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¿Qué me escuchas? La Quebra 97.5, ¿cómo estamos? Oye, ya se oscureció, ya está quemando el tiempo bien rápido. Pues quién me apagó la luz, tú. Oye, vamos a saludar allá a Miguel Franco, aquí en El Paso, que está sintonizando en su jale. También saludos ya para Araceli y también allá para Cristi en Ciudad Juárez. Saludos, muchachas. También saludando allá al Oscar y a Martín. Saludos. Oigan, pues pueden seguir mandando sus saludos a las redes sociales. Encuentres como Ferrevario, Facebook e Instagram. Y en un ratito voy a regalar este par de boletos para Mariachazo Tour 2026, que llega este, uno de los mejores mariachis de México, Mariachi Vargas. Ahí llega el plaza, ahí para que estén al pendiente del efecto de llamada. Va a ser una buena velada, un buen concierto, hombre. ¿A quién le gusta las rancheras, el mariachi? Oye, y luego, regalado los boletos, ahí para que estén al pendiente, ¿va? Vamos con más música, no me lo muevas, la que buena 97.5.

0: seguimos rapidín. Y ando cerrando mi changarro. Vamos, llamada número uno. Gracias, llamada número dos. Gracias, llamada número tres. Gracias, llamada número cuatro. Bueno, bueno, dime la frase ganadora.
1: Yo escucho la tía buena 97.5.
0: Eso. Felicidades. ¿Con quién habló?
1: Con Desiree.
0: Desiree, no me cuelgues para agarrar tu información, ¿ok?
1: Gracias.
0: Vámonos con más música y en un ratito me despido de ustedes. No me muevan.
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0: ¿cómo están? Nos da muchísimo gusto que nos estén escuchando un día más de la semana. Bueno, arrancando ahora sí con toda la buena actitud para que se queden con nosotras porque vamos a tener un programa. Bueno, tenemos de todo un poco, lo que calla los hombres, las tóxicas. Claro. Tenemos espectáculos. Yes. ¿Qué más tenemos?
1: Tenemos también la nueva jugada la guada, guapísima, ¿no? La sección de, los deportes. Sí, sí. Además, tenemos las notitas en tendencia en redes sociales.
0: La y frase que no puede faltar.
1: Que no puede faltar. Entonces, ya saben que aquí hay de todo y para todos. Buena musiquita, por supuesto, buena vibra, diversión y de tacha maracha las próximas cuatro horas. Pero entrando en tema, principalmente de las dos secciones que más nos piden aquí en el show de Mira mi Rocío, en lo que callan los hombres en su sección, caballeros, vamos a hablar acerca del famosísimo hilo rojo.
0: Esta
1: y
0: esta leyenda.
1: Leyenda japonesa, sí, sí, sí. Tan bonita de tantos años. Yo he visto, bueno, yo me acuerdo que vi una película argentina que se llama, ¿no?
0: El hilo rojo. Sí, o sea, yo digo que la busque, según yo, no me acuerdo exactamente dónde la vi, pero si la buscas en YouTube, seguramente te van a salir algunas películas del hilo rojo. Pero esa que dice, yo también la vi, está súper, súper bonita.
1: Sí. Y en las tóxicas, ¿qué vamos a hablar?
0: Vamos a hablar acerca de la etapa del contacto cero. Ese contacto en donde el hombre dice, ah, caray, ya no me busca, ah, caray, ya no me está mandando mensajes, se da cuenta que ya lo bloqueaste, y es cuando nosotras decimos, todos vuelven en algún momento
1: de la vida. En algún momento de la vida.
0: Porque extrañan, ¿no? Entonces, pues bueno. Así dio las cosas.
1: Así las cosas. Bueno, pues, señoras, señores, vamos arrancando como Dios manda y debe de ser, con todo y moco y todo lo demás.
0: ¡Ay, no!
1: Es que no saben la enfiestada de Miriam. Con eso de que ya va a ser su cumpleaños, agarró el fin de semana. Agarró el fin de semana, ya saben, iba en lugar
0: escotada,
1: de...
0: Escotada. Ajá. Con el pecho de fuera.
1: Con el pecho de fuera, con el escote hasta el ombligo, se las echó bien heladas.
0: Es que uno cree que está todavía... ¡Y sigo joven!
1: Es que así nos vemos. Así nos vemos, pero la mera verdad es que ya el cuerpo no da para más. Esa es una realidad.
0: La realidad es otra, eso sí.
1: Pero bueno, señoras y señores, de todas maneras arrancamos con toda la inactitud esta semanita aquí en el show de Mira mi Rocío.
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1: Continuamos en el show de Miriam y Rocío. Gracias por estar con nosotras. Vamos a platicar lo que es viral. Y hoy en día lo más viral se llama Alex Syntek. Híjole, declaraciones. Desde que estuvo en este lugar en Ciudad de México, este concierto gratuito, que empezó a decir bola de cosas. Bueno, esto viene desde hace mucho tiempo, que sabemos que critica muchísimo el reggaetón. Bueno, hizo un en vivo y anduvo embarrando a Paola Rojas, esta conductora de noticias, y a su ex marido Sage, y empezó a decir, bueno, de veras que yo me preocupo y digo, ¿qué le está pasando a Alex Syntek? Últimamente se han vuelto virales unas imágenes. Yo no sabía que traía peluquín y de repente se muestra así todo calvo, literal, se quitó el peluquín y digo, oh my God, así las cosas. Creo que en estas últimas dos semanas, literalmente, la vida de Alex Syntek parece sacada de un guión de cine, pero caótico, no, de esos que no encuentras así como la directriz de toda la situación que está viviendo. Bueno, la gente que hemos seguido la trayectoria de Alex Syntek, canciones como Sexo, Pudor y Lágrimas, que por cierto esa canción se hizo famosa a raíz de una película del mismo nombre, y a mí me gusta muchísimo esta canción. Creo que ha sido una carrera que Alex Syntek pues ha sido muy respetada, ¿no?, dentro de lo que es el pop mexicano, pero hoy en día se encuentra en el ojo del huracán porque anda protagonizando unos episodios de miedo, y entonces ando viendo aquí la imagen y todo, no manches, digo, no está mal que salga pelón y mucho menos ni se le critica, pero de repente así random en una transmisión en vivo, ¡zas!, que se quita el peluquín. Yo, ándala. Ahora, yo pensé que andaba poniéndose un peluquín pelón, o sea, ya saben, de esas que son como tipo, ay, pero sí será, pero sí está pelón. Dios de mi vida, yo no sé, pero esta imagen se volvió viral a través de las redes sociales. ¿Qué onda con Alex Syntek? ¡Por Dios! ¿Qué está pasando? Continuamos con más aquí en el show.
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1: 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El jefe de policía de Hobbs confirmó que se registró un tiroteo el pasado viernes contra un maestro en la escuela secundaria Highland Middle School en Hobbs, Nuevo México. La escuela secundaria donde ocurrió el tiroteo iba a ser sede de un partido de fútbol americano entre la escuela preparatoria Oregon Mountain de las Cruces y la escuela preparatoria Hobbs, pero el encuentro fue reprogramado debido al incidente. Los detalles en Telemundo en punto de las 4.
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1: Continuamos en el show de Miriam y Rocío. Caballeros, ¿cómo están? Bienvenidos a esta subsección. Pero antes de que otra cosa suceda, los queremos invitar a que tengan la página de nuevanews.com para que ahí puedan tener toda la información que acontece, pues, de las noticias del mundo mundial. Así es que ya saben, bajen ya nuevanews.com. Ahora sí, caballeros, vamos a hablar del hilo rojo, ¿no? No sé si han escuchado hablar de esta leyenda japonesa que asegura que las personas que están predestinadas a conocerse se encuentran de una u otra manera unidas por este hilo rojo, ¿no? Que está atado al dedo meñique, el cual puede enredarse, puede estirarse, puede tensarse, inclusive puede llegar a desgastarse, pero eso sí, nunca, nunca se rompen. El que está destinado a estar junto, a veces pasan muchísimos años, ¿no? O puede ser una persona que hayas conocido, no sé, en tu infancia, ¿no? Que fue tu primer novio o tu primera, pues sí, tu primera novia, más bien, fue tu primera novia, tu primera pareja, por la cual te enamoraste muchísimo y de repente por azares del destino se separan y pasan los años, los años, los años, los años y pum, te la vuelves a encontrar, pero en esta ocasión sí es para estar juntos. No sé si te ha pasado o conoces alguna pareja en donde aplique esto de la leyenda del hilo rojo. Bueno, dice precisamente que los que están predestinados pues van a estar juntos tarde que temprano. No importa el tiempo, no importa el lugar, no importa las circunstancias, eventualmente se van a encontrar en el camino. Y muchas veces te topas varias veces en la vida con esta misma persona. Dices, ay, qué chistoso, tenía años de no ver a esta mujer y me la volví a topar. Y luego pasa otro momento de tu vida y casualmente te la vuelves a encontrar. Bueno, uno nunca sabe, capaz de que esa persona es tu hilo rojo. Regresamos con más aquí en el show, no te vayas.
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1: Seguimos en su sección Cositas Perfectas de Dios y Hechas a Mano por nuestras sacrosantas suegras. ¿Cómo están, chiquillos? Espero que muy bien. Digo, ya es la siguiente intervención de su sección, pero estamos platicando acerca de esas señales de que eres el hilo rojo de una persona. Bueno, ya platicamos en la intervención pasada de esta leyenda japonesa que dice que dos personas que están predestinadas a conocerse se encuentran unidas por un hilo rojo que va atado en el dedo meñique, el cual puede enredarse, estirarse, tensarse o incluso desgastarse, pero nunca romperse. En resumen, esta leyenda asegura que quienes están predestinados a estar juntos, sin importar el tiempo, el lugar o las circunstancias, en algún punto de la vida se van a encontrar. Bueno, pero ¿cuáles son esas señales? Pues cuando por más que le echas ganitas, no puedes desconectarte emocionalmente de esa persona. Por más que pase el tiempo, haya distanciamiento entre ustedes, la conexión emocional no desaparece. Es completamente inquebrantable. Siempre están presentes en la vida del otro, a pesar de que no haya comunicación o contacto físico de por medio. Híjole, ¿y cómo duelen esos amores? Como ya lo dije, se puede llegar a desgastar el hilo, pero por más que vayas a constelaciones, trates de cortar esos patrones, quieras eliminarla de tu vida, ahí está presente. Vuelve a la mente porque la tienes en el corazón. Continuamos aquí en el show de Miriam y Rocío. ¡No le cambies!
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1: Vámonos con más del chismecito candente. Déjame contarte acerca de Carlos Rivera. Fíjate que no sé si te diste cuenta, pero a través de un comunicado en redes sociales tuvo que cancelar los próximos conciertos de su gira en Bogotá, Medellín, El Salvador y Guatemala. Esto por una lesión en las cuerdas vocales. Él anunció ya oficialmente que por indicación de sus médicos va a tener que guardar reposo un mesecito debido a esta lesión en sus cuerdas vocales. Y por esta razón, algunos de sus conciertos van a ser cancelados. Al parecer, se retomarán a finales del mes de octubre, arrancando en Tlaxcala, allá en nuestro México lindo y querido. Por si no te enteraste, no te preocupes. Tú pon el show de Miriam y Rocío y aquí te traemos lo último del momento. 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Continuamos aquí en el show de Miriam y Rocío, no le cambies.
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0: platicar esta nota que es tendencia a través de las redes sociales y que nos da muchísimo gusto porque tiene que ver con nuestro Guadalajara, Jalisco, México. Sí, señor. Hemos platicado en innumerables ocasiones aquí en el show de Miriam y Rocío que nuestro Guadalajara, específicamente pues Jalisco, tiene cosas que son muy puntuales, ¿no? El mariachi, el tequila, que es la bebida oficial, grandes personajes que han salido precisamente de esta tierra tapatía que huele a pura tierra mojada y últimamente sí huele mucho a tierra mojada por el huracán Polo, últimamente mucho. Entonces, bueno, hay una comida que es muy especial. Creo que la gastronomía del bello estado de Jalisco es muy particular, así como cada estado tiene su comida y su bebida. Nosotras vamos a presumir, obviamente, de nuestra bella perla tapatía. Hemos dicho que el tejuino, por ejemplo, que es una bebida random. ¿Y por qué digo random? Porque dices, es maíz que está echado a perder, ¿no? Porque literal es así y es el maíz fermentado que después lo hicieron bebida. También está por ahí la jericaya, ¿no? Que también es algo delicioso, pero algo que es muy típico y que es único del estado de Jalisco son las famosas tortas ahogadas. Hay gente que no puede entender cómo es que nosotros remojamos literal un bolillo, ¿no? En una salsa y así mojado con carne de puerco, te la comes con cebollita, con limón, es la cosa más deliciosa del mundo. Bueno, a mí me gusta porque soy tapatía y la neta disfruto muchísimo de esta comida. Hay gente que la neta no le gusta y le da como un poco de asquito remojar el pan, porque nosotros los tapatíos, los mexicanos en general, todo lo ahogamos, todo. Literal, todo lo ahogamos. Ahogamos los tacos porque le ponemos un chorro de salsa. Ahogamos el bolillo porque está la torta ahogada. Luego, de repente, también hay otros tipos de lonches que también van hundidos en una salsa. Bueno, así nos encanta a nosotros, hundirlo en todos lados. Les voy a platicar esta nota que es tendencia. Resulta que el día de ayer, precisamente en nuestro Guadalajara, se está celebrando el Día de la Torta Ahogada. Ya tenemos nuestro día, o esta comida ya tiene su día. Y bueno, pues ahora sí que seguramente en nuestra bella perla tapatía el día de ayer disfrutaron de unas deliciosas tortas ahogadas y hoy en día ya se une uno de los platillos tradicionales de esta gran gastronomía que tenemos los tapatíos. Y bueno, pues este es un emblemático platillo que ahora sí ya le pusieron la fecha, ya tiene su propio día, ya está inaugurada de manera municipal, ¿no? Que es la torta ahogada y ahora sí que ya lleva quinto año consecutivo el reunir a las familias en el corazón de la bella ciudad. Ay, cómo se me antoja una torta ahogada. Ahorita en este momento daría lo que fuera, literal, por una riquísima torta ahogada bañada en una salsa deliciosa con picante, con limón, con cebolla desflemada y por favor al lado dos tacos dorados con carne y la salsa o de requesón. ¡Ay, oh, Dios mío de mi vida! ¡Qué antojo tan más grande! Continuamos con más aquí en el show.
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7: Hay por lo menos 3 medicamentos comunes que los abuelos podrían estar tomando en exceso. Hola, soy Paula Andaló de KFF Health News. El camino de un medicamento no termina cuando es aprobado y comienza a utilizarse masivamente. Mucho después, se sigue investigando su eficacia, si sus beneficios superan a sus riesgos o cómo funciona, por ejemplo, en adultos mayores. En este grupo estarían las benzodiazepinas, ciertos antibióticos y la aspirina. Más en kffhealthnews.org.
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1: Te voy a platicar acerca de Mariana Ochoa, que aunque usted no lo crea, y aunque en una ocasión la sacaron, y aunque continuamente ha sido nominada, es la primera finalista de La Casa de los Famosos. ¿Habrá habido fraude en la prueba? Bueno, pues te cuento que Mariana Ochoa se convirtió ya en la primera finalista de La Casa de los Famosos México 2026, después de ganar la prueba La Boutique, dirigida por Galilea Montijo, superando 7 rondas, encontrando paquetes de colores y números con placas rojas, donde ibas avanzando. Acuérdate que con la negra terminabas eliminado. Bueno, pues después de 6 rondas, llegó a la final con Memo Schultz y encontró una chamarra dorada que le dio pase directo a la gran final. ¿Ya ven? No todo está perdido. Dicen por ahí que el que persevera alcanza, y estoy completamente de acuerdo, porque como ya lo dije al inicio, constantemente nominada. En una ocasión sale, vuelve y ahora está en la gran final. Continuamos aquí en el show de Miriam y Rocío, no le cambies.
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1: Qué bonito se mira ese.

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1: Regresamos al show de Miriam y Rocío y bueno, vamos a platicar en los espectáculos, pero antes que nada, vamos a platicar de nuevanews.com para que ya ustedes bajen la página, que la tengan, que tengan toda la información, todo lo que acontece en el mundo, toda la información, porque si a ti te gusta estar enterado de todo, nuevanews.com es lo ideal para ti. Oigan, vámonos a platicar lo que está sucediendo con Jesse y Joy. ¿Se acuerdan que, bueno, les platicamos que hace poco, pues se despidieron de los escenarios juntos, como hermanos, casi 21 años juntos, y llegó un momento en una rueda de prensa en donde Joy dijo, no, pues mi hermano se va a ir, yo no sé qué voy a hacer, estoy triste, pero vamos a continuar con las fechas, vamos a continuar obviamente con toda esta parte de los compromisos que tenemos. Pues, ¿qué creen? Se encendieron las redes sociales y las alarmas, porque resulta que la esposa de Jesse Huerta, de repente avivó unos rumores sobre un posible conflicto entre los hermanos. ¿Y por qué decimos esto? Ahí les va lo que ella escribió a través de sus redes sociales. Les dice, el amor por la familia está por encima de todo. Eso a lo que llamas Dios, universo, vida o destino, es esa fuerza que tarde que temprano pone cada cosa en su lugar. Y esta vez no será la excepción. Y amor no significa permitirlo todo. Aguas. El amor sabe poner límites y ese es el amor más puro, porque amor es respetar la libertad del otro sin abandonar la propia. Es dejar de ser, dejar vivir y cuando es necesario, saber hasta dónde llegar. Porque un límite puesto desde el amor no es un rechazo, es una forma de respetar la verdad. Y luego remata la esposa. Y la verdad siempre sale a la luz y siempre triunfa. A ver, ¿qué piensan con respecto a lo que puso la esposa de Jesse? Pues de que hay broncas con los hermanos, de que hay una situación de conflicto y de repente, después de esa publicación, de manera casi inmediata, Jesse subió y dijo, me voy de solista con este álbum que se llama Supernova. Oh, pues. O sea, yo siento que se adelantó la esposa. Luego de repente siento que hay parejas de famosos que no están metidos en este rollo y creen que por tener redes sociales pueden escribir ciertas cosas y creo que lejos de ayudar a sus parejas las hunde. Ahí está el caso de la esposa de Carin León. Ya después de todo el relajo que pasó en Las Vegas, ¿para qué sale la esposa según esto a defenderlo? Y lo terminó por hundirlo más. Bueno, en fin, así las cosas. Vamos a ver qué es lo que sucede más adelante, porque estoy segurísima que van a pasar cosas relacionadas o va a salir a la luz muchas cosas de estos hermanos, ¿no? Continuamos con más aquí en el show, no te vayas.
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1: ¿Cómo están mis tóxicas preciosas, chuladas de mujeres? Todas y cada una de ustedes, chaparritas, flaquitas, gorditas, más altas, güeritas, morenitas, ¿qué tiene? No importa el color, el tamaño, la actitud es lo que importa. La sororidad que a modo de comunidad o de tribu, nosotras armamos aquí en el show de Miriam y Rocío, en nuestra sección. Que nos dicen tóxicas que lo traemos de agencia. Ni modo, caballeros, soporten. Hoy en nuestra sección vamos a hablar acerca de en qué etapa del contacto cero, porque eso es lo que deberías de aplicar sí o sí cuando deciden ambos o tú terminar la relación, cuando ellos vuelven. Sí, porque como ya lo dijimos el viernes y como ya lo dijimos hoy, todos vuelven. ¿Y sabes por qué? Porque mi tía me decía una frase que es muy cierta y siempre la recuerdo cada vez que me pasa. Por ahí de la adolescencia me dijo, lo que importa es la calidad, no la cantidad. Porque si hay calidad, la persona te va a recordar toda la vida como alguien importante y especial. Por eso es que todos vuelven. Pero bueno, en la siguiente intervención platicaremos acerca de en qué etapa del contacto cero ellos regresan. Continuamos aquí en el show de Miriam y Rocío, no te vayas.
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1: Regresamos al show de Miriam y Rocío. Mis queridas tóxicas, seguimos platicando en qué momento cuando tú aplicas el contacto cero es cuando el hombre empieza a extrañar y es cuando el hombre de repente empieza a buscarte, ¿no? Porque sí, lo decía con Rocío, es que en algún momento de la vida todos vuelven, ¿no? De repente puede haber alguna situación en donde el hombre esté distraído, esté haciendo ejercicio, sale con los amigos, se la pasa súper bomba, pero ya cuando empieza quizá a sentir estos vacíos, ¿no? Y darse cuenta que aquellos momentos de soledad, cuando de repente se da cuenta aquellos momentos en donde tú lo estabas apoyando, en donde te hacías presente en cada momento, creo que es cuando ellos empiezan a valorar en los momentos más importantes de su vida, en los momentos en los que tú estuviste ahí para poder apoyarlo, ¿no? De repente empiezan ellos a sentir esta parte de tu ausencia de una manera diferente, porque empiezan, como bien lo decía hace un momento, a valorarlo. Ya no se trata solamente de que le escribas o no, porque puedes dejar de escribirle y te desapareces mucho tiempo. Se trata de esa presencia que empieza a formar parte de su rutina de los hombres, ¿no? Yo creo que si ahorita tienes una relación de noviazgo, empieza a crear momentos. Cuando una pareja empieza a crear momentos, es cuando empiezan o cuando se separan, dices, chale, yo me acuerdo que cuando escuchábamos esta canción, pues a lo mejor ella hacía ciertos sonidos. Híjole, yo me acuerdo que ella tenía tal manía para comer, o me hacía o me cantaba cierta canción, o me decía ciertas cosas, o me hablaba chiqueado cuando estaba en algún momento de desesperación o de angustia, porque hacía todo lo posible para distraerme. Creo que cuando empezamos a crear momentos en pareja, en el momento en el que te separas, es cuando uno realmente empieza a extrañar, y extraña también la parte de la relación, porque se pueden extrañar muchas veces las conversaciones, se puede extrañar la intimidad, se puede extrañar esta parte, pues sí, de la rutina, ¿no? De la añoranza, el deseo de reconstruir nuevamente eso, porque tenías planes con esa persona y de un momento a otro esos planes se deshicieron porque quizá la persona cometió un error que quizá tú ya no perdonaste. Entonces, te vuelves más fuerte tú como mujer, empiezas a verte a ti misma, empiezas a iluminarte como antes no lo hacías estando con él. Entonces, bueno, ahí es donde el hombre dice, caray, creo que no la valoré y creo que perdí una gran oportunidad de construir una relación bonita con esta persona. Vuélvete inolvidable. Y digo, no necesariamente tienes que volver con esa persona, pero vuélvete inolvidable para todas esas personas que han compartido algo contigo. Continuamos con más aquí en el show, no te vayas.
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1: Seguimos aquí en nuestra sección Mis Tóxicas, ya para cerrar. 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Bueno, y ahora sí, para finalizar nuestra sección Mis Tóxicas, queremos recordarte que extrañarte no quiere decir que necesariamente quiera volver. Una persona puede extrañar a su ex y aún así no querer regresar a esa relación. Puede extrañar las conversaciones, los buenos momentos, incluso la intimidad, que eso pues, ya sabemos que para ellos, también para nosotras, pues. Pero para ellos de cajón es una de las cosas más importantes. Incluso las rutinas o hasta tenerte cerca. Pero ojo, la añoranza y el deseo de reconstruir una relación no son exactamente lo mismo. Puede extrañar varias cosas, pero al mismo tiempo estar consciente que probablemente ustedes dos juntos no hicieron ese match que debieron de haber hecho o que debieron de haber sentido para seguir ahí. Entonces sí, probablemente extraña, probablemente habrá días que se enganche en el pasado, en esos lindos momentos, porque los lindos momentos y las cualidades siempre van a ser cualidades y lindos momentos. Pero tenemos que recordar también esas cosas que nos hicieron cambiar de opinión al respecto de querer estar el resto de nuestra vida con ellos. Tenemos que recordar esas cosas que en algún momento nos hicieron, no para hacernos harakiri en la herida, sino para ser conscientes de que ahí no es. Continuamos aquí en el show de Miriam y Rocío, no le cambies.
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1: Vámonos con más el mundo de los deportes aquí en la nueva jugada. Continúa esta guapísima mujer con nosotros. Te cedemos los micrófonos. ¿Qué más nos tienes?
2: Hello, hello. ¿Cómo están, Miriam y Rocío? Bienvenidas, por supuesto, a Nueva Jugada, donde les traemos toda la información deportiva y el chismecito sabroso del mundo de los deportes. Y arrancó oficialmente la era de Rafa Márquez con la Selección Nacional de México, quienes empataron a uno contra Colombia en Baltimore, en un estadio prácticamente lleno, con una capacidad de 70,000 personas. El primer partido de Rafa Márquez como entrenador del Tri fue algo asombroso, y si alguien se robó la noche fue Gilberto Mora. Colombia se adelantó al minuto 9 con un cabezazo de Luis Suárez, pero México respondió en el segundo tiempo. Al minuto 62 apareció el nuevo dueño del número 10. Morita recibió dentro del área e encaró a Lucimi y lo dejó prácticamente viendo el paisaje. Definió con muchísima categoría para marcar el empate, golazo y primer tanto de Gilberto Mora con la selección mayor. Y ojo con este dato, porque está buenísimo. Con 17 años, Mora se convirtió en el jugador más joven en marcar con la Selección Nacional de México. Vaya historia la que está haciendo Morita, y nosotros somos partícipes de ella. Vamos a ver qué tal le va en los próximos compromisos, porque mañana vuelve a jugar la selección mexicana. Miriam, Rocío, regreso con ustedes.
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1: Regresamos al show de Miriam y Rocío. Vamos a platicar en los espectáculos. Oigan, esto ocurrió en un encuentro que la verdad se volvió así como muy puntual y no paraban de observar cada detalle. Resulta que hubo un encuentro entre Kate Middleton y Tom Cruise y está dando mucho a través de las redes sociales de qué hablar. Resulta que la princesa de Gales y el príncipe Guillermo acudieron a la premier mundial de Dear, que es la nueva película de Tom Cruise, que por cierto está dirigida por Alejandro González Iñárritu, que es nuestro mexicano. Esto fue celebrado en Londres como parte del Royal Film Performance, que es un evento benéfico en apoyo a los profesionales de la industria audiovisual británica. Ok, hasta ahí vamos bien. Resulta que durante su paso por alfombra roja, Kate y Tom protagonizaron un cercano saludo, o sea, se saludaron de beso en la mejilla. Más tarde, él le ofreció, como todo un caballero, ayuda a la hora de bajar las escaleras y entonces le dio la mano y ella obviamente pues se la dio, ¿no? Resulta que este gesto ha generado todo tipo de comentarios en redes sociales. ¿Y por qué? Porque decía, bueno, pues es lo normal, ¿no? Que un hombre sea caballeroso, que él salude, que le ayude a bajar y todo. Resulta que ellos ya habían tenido un encuentro, ¿no? Hace no mucho tiempo. Y se dice que ella le había hecho como un desaire a Tom Cruise. Entonces, en la película esta de Top Gun, ¿se acuerdan? La de Maverick. Y se vuelven a encontrar en este film, bueno, esta nueva proyección. Entonces, pues obviamente todos los ojos chismosos y sobre todo los ojos chismosos de las redes sociales dijeron, ay, a ver si es cierto, si no le vuelve a hacer otro desplante. Entonces, bueno, parece ser que todo bien y todo en orden. Ay, no, es que qué chismosos son las redes sociales, qué barbaridad. Ay, con lupa andan viendo cada cosa, que qué barbaridad. Bueno, en fin, continuamos con más aquí en el show, no te vayas.
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1: Oigan, ¿y qué creen? No sé si vieron en redes sociales, pero si no, aquí se los pasamos al costo este par de queens. Te vamos a platicar acerca de una niña china de 6 años, tan solo 6 años, que rompió 2 veces el récord mundial del famosísimo cubo Rubik. Híjole, la verdad, mis respetos, me quito el sombrero porque déjame decirte que yo soy la persona más tronca para armar el cubo Rubik. Ahora, ahí les va. Esta chiquilla llamada Lian Junxi acaba de hacer historia. Porque la niña china rompió no una, sino 2 veces en solo 3 días el récord mundial femenino de promedio en la resolución del cubo Rubik. ¿Cuánto se tardó? Pues tan solo 4.27 segundos en armarlo completito. De verdad nos fuimos para atrás, Miriam y su servidora, porque dijimos, güey, ¿en qué momento esta criatura del señor? Bueno, pues ya sabemos que los superdotados o las personas que tienen alguna habilidad en específico, desde muy pequeñitos ya empiezan con ella, ¿no? Ya empiezan a crearla, ya empiezan a pulirla y empiezan a triunfar. Imagínate nada más, 6 años y rompiendo récord 2 veces y los 2 de la misma niña. Continuamos aquí en el show de Miriam y Rocío. No le cambies.
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1: Y esto va para toda la gente trabajadora en todo el mundo entero. 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
1: Regresamos al show de Miriam y Rocío. Esta frase me encantó. Cuando la vi dije sí o sí, la tengo que compartir con todos nuestros radioescuchas, porque estoy segura que esto normalmente las mujeres se lo mandamos a nuestras parejas porque nos importan muchas cosas. A ver si te gusta. Tú se la mandas a tu novio y le dices: amor, a veces somos, sí, mejores amigos. También podemos llegar a ser señoras chismosas. También podemos llegar a ser campeones mundiales del yo te dije. También podemos ser dos viejitos hablando de dolores. Porque ay, cuando se junta uno con la pareja, me duele la espalda, me duele la rodilla. A menos de que tu pareja sea 20 años menor que tú, ¿verdad? También podemos ser críticos de restaurantes. Ay, qué padre con tu pareja. Y de repente, ay no, amor. Ay no, como que esta sopa no está tan rica. Ay no, este restaurante, mira el servicio. No volvemos a venir. No, ya sabes, uno, no, hombre, mira, es el mero mero petatero con la pareja para la hora de la crítica. ¿Qué tal? ¿Cuántas veces no se han terapiado en conjunto? Pero sin título, eso sí, psicólogos sin título. También son novios recién enamorados. Pero también pueden llegar a ser esposos sobreviviendo la adultez. Pero ¿sabes qué es lo más bonito y lo más importante? Siempre juntos. Porque así son felices siendo ustedes. Entonces está maravilloso. Y ustedes le pueden mandar, mira, mira mi vida, siempre juntos, porque somos felices siendo nosotros. Qué bonito poder encontrar una pareja así. ¿A poco no? Continuamos con más aquí en el show. Te mira, mi Rosy.
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7: Bienvenidos ya todos ustedes a los jefes para toda la Unión Americana. Soy Álvaro El Brujo Morales, qué bueno que está con nosotros. Saludos hasta California, en New York, en Florida, en Texas, en Arizona, en Nevada, en Nuevo México, en Georgia, en Missouri, también por supuesto en Illinois. Gracias, nosotros somos la autoridad en el deporte. Tremendo programa el que vamos a tener hoy. Ricardo El Tuca Ferretti, Dionisio Estrada, Fernando Ceballos y todo un gran equipo de colaboradores. Y señoras y señores, feliz lunes, ahí les va.
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0: Híjole, voy a tener que dividir mi editorial en tres pedazos. Usted que me está escuchando en radio, súbele el volumen porque hay tres cosas importantes que quiero decirle. La primera de ellas, la selección mexicana de fútbol debuta Rafa Márquez como su entrenador, aunque no se da la impresión de que él dirigió aquel partido de Nueva Zelanda de la nueva era del Vasco cuando mete tres goles la selección mexicana, pero está bien. Bueno, debuta y debuta con empate, hay cosas que corregir. Fidalgo no está para la selección. La hormiga le quedó grande el puesto de la selección. Y tenemos a un jugador como Morita que se proyecta a ser un histórico del fútbol mexicano. Y que ojalá pronto parta el fútbol europeo porque tiene muchísima calidad. Muchísima calidad. Se empata contra Colombia. Es un partido bravío. Es un partido intenso. Es un buen partido. Tiene que corregir muchas cosas Rafa Márquez con estos jugadores, por supuesto, y sobre todo en defensa. El tal Arangel, portero de las Chivas, pudo haber detenido. Andaba cometiendo un par de errorcillos, pero bueno, es el portero que nos acuchilló en la Copa del Mundo. Segundo, ¿qué pasó con las Chivas Rayadas del Guadalajara? Decían, ay, contra Querétaro le ganó el América. Ay, el América solo le ganó al Querétaro, al Querétaro. Pues ojo, las Chivas perdieron contra el Querétaro. Y un equipo así no debería tener excusas, si es que se dice grande, ¿eh? No vengan excusas porque ahí había jugadores que son titulares, que son comprobados en primera división. Así que no vengan con excusas. Perdieron de manera vergonzosa contra el Querétaro. Romo comete un error terrible. Campillo es protagonista en el segundo gol. Yo no, este muchacho porque está en primera división, pero bueno, la verdad es que Chivas no está para ser candidato a nada. Y tercero, el turco Mohamed arremete con todo contra Kate Itzel y le dice, si hubiéramos tenido un árbitro normal, otra cosa hubiera sido. Él niega que se haya metido en cosas de género, pero entonces normal que es lo contrario de anormal, o sea, entonces anormal. ¿O normal qué es? ¿Un árbitro con genitales masculinos? O sea, Kate Itzel no es muy buena árbitro. Yo opino, no es muy buena árbitro, pero no me importa su condición de género. No me importa, no me meto con su condición de género, no me meto con sus garantías individuales. Critico su trabajo. No es muy buena árbitro. Pero de eso a llamarla que no es normal, el turco seguramente recibirá una sanción. Tiene que cuidar su lenguaje. En fin, señoras y señores, ahí está. Y ahora es momento.
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0: Y carajo, gadas madres, nos callamos porque, por supuesto, ya está el viejón de viejones. A ver, viejón, ¿qué te pareció con qué empezamos? ¿Con lo suavecito o con lo duro?
2: Hola, Dionisio, hola, Fernando, hola, Álvaro, ¿cómo están?
3: Buen día, Bituca.
2: Bueno, algo de educación siempre es bueno, ¿no, Dionisio?
3: Completamente de acuerdo, mi querido Tuca, Sí, exactamente.
2: Todos dormimos juntos, ¿verdad?
3: Claro.
0: Ya solo eso nos falta.
3: ¿Sabes qué, mi Tuca? Y aunque no lo aprendas en la escuela o no lo aprendas en la universidad, pues desde casa, ¿no? Y más si tus papás eran docentes, ¿no?
0: Pues que no nos saludamos antes de empezar el show.
2: Educación y formación.
0: Tienes toda la razón.
2: Quiero empezar con la selección mexicana. Me gustó. Okay. Me gustó la intensidad. Uh-huh. Cómo buscaron presionar en todas partes de la cancha. Me gustó algo también que antes decíamos, buscaron profundidad, de veras. O sea, veían para adelante, querían jugar para adelante. ¿Entienden? Y como dijiste, Álvaro, un juego bravo. O sea, los colombianos tampoco se dejaron, ¿entiendes? O sea, mucha intensidad en la disputa del balón. Pero en lo personal, para hacer el primer partido, a mí sí me gustó. Me gustó cómo declaró Márquez. La verdad, nunca lo había escuchado dando una declaración. Y la verdad me pareció bien.
4: Aunque ¿cómo? En la previa se equivocó, ¿no, Tuca?
2: ¿Mande?
4: En la previa se equivocó.
2: Bueno,
0: Cuando dijo que no había materia prima.
4: Cuando dijo, o sea, yo entiendo que no pueda jugar, ver, como el Barça o que
0: no,
4: o que,
0: miente.
4: O que, no, pero está, no es bien.
0: Políticamente correcto.
4: Pero acuérdate que luego hay jugadores muy sensibles.
2: Ah, esto sí, pero, o sea, tienen que entender la verdad. Tú dime, para jugar con el como el Barça, dime qué jugador de esta selección lo pondrías en el Barça.
0: ¿Cómo la pregunta, Tuca?
4: ¿Qué jugador de...? No, ninguno.
2: Ah, entonces...
3: No, lo más cercano pudiera ser Morita, ¿no? Supongamos. Ándale.
0: Pero pues, tú dices que no tienes... tú dices que no tienes el nivel.
4: El tal Arangel que sale bien con los pies. Puede salir con pelota controlada jugando desde atrás.
0: Sí, sobre todo contra Perú, recuerdo aquel partido, sí. Espero que sea ironía.
2: Equivocaciones. Fue ya a Juárez y llegar a Cruz Azul y querer jugar como Tigre. Esa fue, la verdad, lo reconozco. Gran equivocación, de veras. Entonces, yo creo que Rafa, aunque para ti estoy de acuerdo, parece drástico.
0: Sí.
2: No lo puede omitir, pero ya dejó claro de una vez, ¿me entiendes? Que nosotros no esperemos que vayamos a jugar como el Barcelona. Y yo estoy de acuerdo con él, vamos a jugar de acuerdo a las características de los jugadores mexicanos. Esto sí, y la verdad a mí sí me gustó. Sí me gustó.
3: O ver qué características puede él tomar para ver que, de, en cuanto a estilo, no quiere decir que vaya a jugar igual, pueda implementar. Pero a ver, yo no lo mato por esas palabras. Al contrario, yo entiendo que tiene razón, entiendo que es la verdad. Si el jugador de pronto se enoja, aunque ya ayer salieron a decir, por ejemplo, en el caso de Lira, que fue el que escuché, que no, que para nada, no, este, no lo tomaron de una mala manera, de una mala forma. Entonces, por lo tanto, el que lo haya externado de la manera que lo externó, aunque no haya sido políticamente correcto, yo no haría tanto drama en ese aspecto como para empezar a ponerle palos en la rueda a Rafa Márquez. A lo demás, creo que la mayoría vamos a coincidir en términos generales. El debut de Rafa Márquez fue bueno. Sí, todos hablamos del tema de intensidad, dinamismo y velocidad que el equipo mostró para recuperar la pelota y después para intentar atacar. Sí, sigue y será parte de trabajar, porque además hay que ver qué otros elementos después se integran, como Quiñones o el mismo Raúl Jiménez, en el tema de se ganó muy poco los duelos individuales por fuera, pero se llegaba y se pisaba mucho lo que era esa última zona del terreno de juego, y se tuvo algunas posibilidades que por ahí se pudieron haber concretado de mejor manera. Por ejemplo, el disparo de Luis Chávez, que increíblemente la falla, que pega en el poste y se termina yendo. Alguna otra llegada del Chucky Lozano en algún disparo igual de media y larga distancia.
4: Hubo tres postes.
3: Sí, ¿no? Hubo tres postes.
4: El de Chávez, luego, bueno, primero es el del Piojo, le queda a Chávez ya en el poste.
3: Ajá.
4: Y luego hay otra jugada también de la Hormiga que da en el poste, ¿no? Por lo menos de lo que yo me acuerdo en el primer tiempo.
3: Y para terminar, termino ahí rápido, Fer, qué bueno que tocas. Álvaro decía, no, que la Hormiga ha demostrado. No, a ver, yo creo que se volvió
0: la
3: a mostrar.
0: La Hormiga ha demostrado en Olympiacos.
3: Se volvió a mostrar esa señal de que efectivamente tienes que trabajar en llevarle el balón al delantero. Que también terminó faltando ayer en ese renglón, ¿no? Entonces no podemos decir, no, la Hormiga demostró que no es jugador de selección nacional, por favor. Por favor.
4: No, yo también coincido, le llegó una pelota prácticamente en todo el partido. ¿Perdón?
2: El gol que hace Mora es esta idea, ¿no? De penetración, de jugar para adelante. ¿Entiendes? Uh-huh. Cosa que antes no lo vería. Era muy laterales. En cambio, el gol de Mora, ¿lo ves? La penetración, el pase preciso y después la gran jugada del muchacho.
4: Pero si hay una continuidad, ¿no? Tuca, de entrada, en el once titular ves que es prácticamente la misma base, ¿no? Que venía en el ciclo anterior. Y yo sí vi partidos del ciclo anterior de la selección que trató de hacer esto. Por ejemplo, el de Ecuador contra Ecuador en el Mundial. Ajá. Creo que es muy parecido a lo que vimos por ahí en algunos amistosos. O sea, al final de cuentas, en ciertos partidos empezó a ver la idea de Rafa, y creo que hoy es más fácil darle continuidad a eso en esa transición. Yo coincido en que le sigue faltando volumen de juego ofensivo y que sí tienes, y se nota, una Quiñones dependencia. O sea, cuando no está Julián, te falta ese jugador que muchas veces es el que te genera las cosas diferentes, que te hace tener un equipo más ofensivo. Pero digamos que en un juego colectivo le sigue costando a la selección jugar fútbol ofensivo. Creo que era una prueba muy complicada que termina pasando bien. Un buen empate ante un rival serio como lo es Colombia. Y lo que sí es que yo quiero invitar públicamente a Álvaro Morales que se olvide de que una cosa es, o sea, que se quite de la cabeza los clubes cuando van a selección. Que se
0: como
4: olvide
0: como la hormiga González.
4: Va a ser un proceso muy largo, Álvaro. Chivas es la base de la selección, aparte trae dos canteranos como Chávez y como la hormiga. O sea, mejor no pienses en que vienen de Chivas, porque si no, se te va a hacer largo el
0: proceso. No, pero hay que evitar que las Chivas hundan a la selección. Porque a lo largo de la historia, Chivas ha sido el mayor peligro
4: cuando
0: de la selección.
4: Cuando Chivas anda bien, la selección.
0: Es peor, no. Cuando la base de Nacho Treyes era Chivas, nos goleaban.
4: La base de la selección era Chivas, era la de la
0: y yo lo tengo verificado y bien estudiado. Chivas ha sido un peligro. Chivas ha hundido a la selección.
4: Pregúntale a la Volpe,
0: Chivas
4: qué
0: nos han destrozado. Llevaba gente, era el Atlas. Era el Atlas.
4: La base formada era de Chivas en ese momento.
0: Formada en el Atlas.
4: Pero jugaban en Chivas. Entonces, te invito a que.
0: En
4: a
0: cambio,
4: que
0: cuando ha sido la base de la América, es cuando mejor le va. 8 de 10 goles del pasado mundial fueron de ADN americanista.
4: ¿Cuál ADN americanista? O sea, ¿sigues diciendo que Quiñones es ADN americanista?
0: ¿Quién es ADN americanista? Bicampeón con ellos.
4: ¡Tú, cállale algo!
2: ¡No seas mentiroso, Álvaro!
0: Perdón si les lastima la verdad, discúlpame.
2: ¡No seas mentiroso! ¡No quieras mentir a la gente!
0: Yo no miento a la gente.
2: Julián, no sé dónde carajo lo formaron ustedes.
0: No lo formó la América, lo formaste tú. Pero tiene ADN americanista. Tiene ADN americanista.
2: ¡Nada, cállate!
0: Tiene ADN americanista, Tuca.
2: O sea, ya, cállate, ya.
0: Fue bicampeón con el América.
2: ¿Cómo puedes decir que Julián tiene ADN americanista? Ya, mejor cállate.
0: Ah, no tiene ADN americanista, tiene ADN americanista.
2: No, sí. Él allá en Tigres nada más pasó un mes.
0: Tuca, Quiñones fue bicampeón con el América.
2: Fue Andrés Jardín que lo enseñó a moverse, a patear.
0: Pues a ver, ¿tú de qué lo ponías en Tigres?
2: ¡Allá, hombre!
0: ¿Tú de qué lo ponías? Jardini lo ponía de otra posición. Tú nunca lo pusiste de segundo delantero, lo ponías de volante por derecha.
2: ¡No, hombre!
0: Tuca, los ex del América son los que dieron la campanada. Los de Chivas, como sí, siempre, como, nos hundieron como, en el
4: como,
0: mundial.
4: Como Edson Álvarez, que regaló el último gol contra Inglaterra, ¿no? Por ejemplo.
0: Déjeme ir a la pausa, Ahora, yo sí confío en la hormiga en Europa, en la hormiga en Europa, pero pues en selección ayer tuvo una para rematar y se entró, no sé qué demonios quiso hacer.
4: Nah, tuvo una en todo el partido que dio en el poste, o sea, bueno. le tienen que llevar más pelotas al 9, sea hormiga, sea Raúl o sea Juan Pérez.
0: Bueno, déjame ir a la pausa y venimos a hablar porque... Declaraciones machistas y misóginas de Mohamed contra Katy Etzel. Además, las Chivas perdieron lo normal y contra el Querétaro. ¿Qué van a decir ahora cuando se burlaban de que la América sí le había ganado? Pausa y venimos. 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
11: 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Iván aquí con el reporte del tráfico. Se reporta falta de estacionamiento por la fiesta de 15 de Cami.
12: Noticias de último minuto. Afirman que hay espacios al frente de la casa de Iván.
11: Noticia de último minuto. Iván está cobrando por el estacionamiento.
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0: Regreso con todos ustedes de los jefes para toda la Unión Americana. Soy Álvaro el Brujo Morales, qué bueno que está con nosotros. Saludos, saludos, saludos a Sacramento, San José, Tampa Bay, Salinas, Houston, Idaho, Fort Lauderdale, San Antonio, Phoenix, Riverside, Las Vegas, Amarillo, Palm Springs, Los Ángeles, Miami, Nueva York. Gracias, gracias por estar con nosotros. Y ahora vamos con...
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0: Bueno, en la descarga de Dionisio Roberto Estrada Valencia. A ver, Diony, ¿qué pasó con las Chivas de Fernando Ceballos? Perdieron contra Querétaro, su corazón ha de estar partido.
27: El corazón partido.
0: ¿Cómo que perdió Chivas contra Querétaro? ¿No se burlaban ellos de que le había ganado a América?
4: Como cantante eres un extraordinario presentador de Gracias. Radio y televisión.
28: Pues que jugaron contra un equipo que está invicto de visitante, que jugaron contra un equipo que ha conseguido de todos sus puntos 10 de 12 de visitante, que jugaron contra un equipo que parece que le empieza a tomar la medida, porque hay que recordar que el torneo pasado también Querétaro ganó 1-0.
4: Nada más. No, que... fue hace dos. El pasado ganó dos. Chivas 2-1.
28: Ah, perdón.
4: Querétaro no le ganaba a Chivas en el Guadalajara. Akron
28: desde hace 10 años, ¿no?
4: Desde que Ronaldinho jugaba ahí.
28: Desde hace como 10 años. Pero no podemos poner de justificación que porque Brian González no está, ¿no? Porque hubo partidos que Guadalajara ganó sin Brian González, ¿no? Y jugó mejor todavía que lo que jugó ayer. Y ayer fue una combinación de un Querétaro que puso su plan de juego, le salió, porque sí, Chivas tuvo mucha posesión.
0: 8 titulares ayer, ¿eh?
28: Después Chivas merodeó mucho el área, pero tampoco fue tan profundo, tampoco fue claro, más allá de 2-3 intervenciones que tuvo por ahí Allison. Querétaro tuvo la posibilidad de abrir el marcador en el arranque del partido, no la aprovechó Coronel, después encontró ese gol a través del error de Luis Romo, y después dijo Querétaro, perfecto, nos echamos atrás, aguantamos, y cuando podamos los matamos en un contragolpe, y vaya contragolpe que terminaron realizando para el 2-0,

0: en un exceso de confianza. A mí se me hace tan ridículo que das un partidazo ante el América que prácticamente lo eliminas.
1: Un primer tiempo,
0: o sea, lo desapareces en 45 minutos y después llegas a tu casa y contra Querétaro, pues resulta que no. A menos ya entendiendo que también la camisa amarilla para Cruz Azul, para Guadalajara y para los otros 17 equipos siempre te motiva a jugar al 200%, ¿no? Entonces, simplemente Chivas perdió porque no fue mejor que Querétaro y Querétaro porque sí se impuso en su plan de juego, donde también terminó superando a Guadalajara.
1: Quiero escucharte, Fernando, sin llorar. Quiero escucharte sin llorar tu análisis. Te escuchamos. Sin
2: la... No, a ver, mucho ya lo dijo Dionisio. Para mí fue una actuación lamentable del Guadalajara. Cuando vienes de un partido en donde dominaste al América 70 minutos y te terminaron sacando el empate, te tenías que sacar la espina ahora jugando en casa ante Querétaro. Yo sí vi un exceso de confianza, yo sí vi un equipo displicente, sobre todo en los primeros 45 minutos. Romo tiene una de esas por torneo. Es ya, digamos que, común que por lo menos una o dos veces por torneo se equivoque de esta manera. Termina regalando un gol de manera absurda, pero a pesar del gol que regalas, tuviste 80 minutos para tratar de remontar y fuiste incapaz de generarle opciones claras a Querétaro, ¿no? Más allá de por ahí un par de atajadas que tuvo Alisson, el gol que te anulan, que está bien anulado. Yo sí creo que fue un pésimo partido de Guadalajara, uno de los peores en la era Milito. Creo que le va a venir bien la fecha FIFA para apretar tuercas, para tratar de recuperar también algunos jugadores que no están al nivel, el caso de Brian Gutiérrez, el caso de Fraín Álvarez, el caso de Richie Ledesma, me parece
0: que fue no, de lo mejorcito Brian, ¿no? que lo termina sacando, ¿eh?
2: Kevin Castañeda y Jordan Carrillo siguen sin adaptarse, entonces creo que este parón de dos semanas le puede venir bien, porque además, al no tener tantos futbolistas, hay que recordar que hay cinco en selección mexicana, pues te va a ayudar para trabajar con estos que tienes ahora y tratar de ponerlos a punto en estas dos semanas que va a tener de trabajo, pero es un resultado lamentable. No le quito mérito a Querétaro, está haciendo las cosas muy bien de visitante. Okay. Está haciendo las cosas muy bien de visitante. Es cuarto general y ojo, que si gana el pendiente sería superlíder de la competencia. No es cualquier.
1: Entonces, reconoces el triunfo del América sobre Querétaro.
2: Pero fue en casa de Querétaro y América, y donde está jugando Querétaro vienes de visita. Y además, el triunfo del América no era este Querétaro que viene embalado. Era jornada uno.
1: También era jornada uno para el América, como era jornada uno para cuando perdió. No me venga con la excusa de jornada uno. Tuca, ¿qué te pareció la Chivitas perdiendo contra Querétaro, hombre? No.
2: Tiene los mismos puntos que el América, ¿no?
1: Ya lo van a perder, pero bueno. Ajá. ¿Qué te pareció, Tuca?
3: Yo mejor vi Cruz Azul Toluca.
1: Ah, muy bien, muy bien. Vamos a hablar de eso. Lo único que quiero decir es... Las Chivitas menospreciaban cómo América le había ganado a Querétaro. Yo se los dije, este Querétaro, que le dio mucho trabajo a la América, es uno de los mejores Querétaros en la historia. Que no hay muchos, no hay muchos. Estará el campeón de Copa, el subcampeón de Liga, pero no hay muchos. Así que ojo.
2: No, pero párale de contar. No es que no haya muchos, no hay más, güey. O sea.
1: Entonces, ¿qué?
3: Es muy fácil decirlo si solo hay tres.
1: Pues es uno de los mejores Querétaros de la historia, este. Pero mira, está peleando hasta por ser líder general.
3: Estás diciendo una gran cosa.
1: Es una vergüenza para Chivas haber perdido contra Querétaro, mientras América sí pudo ganar. Y no me vengan, es que era fecha uno. Fecha uno es para todos. Y unos ganan y otros pierden. Y otros empatan. Punto. Romo no lo veo bien. No lo veo bien a Romo desde hace tiempo. A mi hermano Romo, que le mando un abrazo, no lo veo bien.
0: Si no fuera tu hermano, si no fuera tu amigo, hombre, si fuera otro, ya lo hubieras dicho.
2: Lo estaría matando.
0: Romo, retírate. Ya no tienes nada que hacer.
2: No funciona.
1: No, es que no, yo sabes.
0: ¡Salte de Chivas!
1: ¿Tú te acuerdas de la editorial que hice? ¿Tú sabes, te acuerdas de la editorial que hice cuando contrataron a Romo? Le dije, Romo, te van a echar a perder la carrera en Chivas. Y se la echaron a perder. Como se la echaron a perder ya a Kevin Castañeda.
2: Se la echaron a perder a Romo y por eso fue titular en el Mundial, seguramente, ¿no?
1: Bueno, titular en todos los

0: Dios?
1: En la mitad.
0: Ajá, en la mitad. O sea, de 7, 3 y medio, ¿no? Ok.
1: Fue titular contra Corea y metió gol.
0: Ok, bien, un error del portero coreano.
1: Descansó a los titulares en el último partido y luego fue titular contra Ecuador y contra Inglaterra.
0: Contra Inglaterra, ya no recuerdo si fue titular, pero bueno. A ver, déjame, lo checamos. Déjame lo verification. Pero bueno, Chivas Tuca se va a caer. Chivas no es candidato al título, Tuca. No es candidato al título. Por más que digan, ladren, lloren, maullen, lo que sea.
2: Sí es candidato.
0: Ah, sí, perdiendo contra Querétaro, ok. ¿Y por qué es candidato?
1: Mora, Romo y Lira contra Inglaterra, por si tenías la duda.
0: Ok. ¿Por qué es candidato, viejón?
2: Porque el año pasado y el antepasado hace muy buena temporada y lleva una buena inercia.
0: No, ya pasó eso. Ya pasó. El año pasado y antepasado, pues tú eras otro.
2: ¿En qué lugar está?
0: Segundo. Ahorita es segundo. Momentáneamente. Eso cambia, eso va a cambiar. Eso va a cambiar. Fíjate nada más. A ver, déjame ver los partidos del buen Romo para que me digan que es que Romo, no, maravilloso. Que... A ver, yo le he dicho, no te hubiera sido América. Es lo único que le dije.
1: No, bendito Dios, no fue América.
0: No te hubiera sido acá.
1: Qué bueno que no fue América.
0: Mira, fue banca contra Sudáfrica.
1: Sí.
0: Fue banca contra
1: Titular
0: Sudáfrica.
1: Titular contra Corea, marca gol.
0: Después contra Corea del Sur, marca gol. Fue titular como mediocampista en aquella ocasión. Contra Chequia, Romo, a ver. Romo es titular también.
1: Ah, contra Chequia sí jugó, pensé que no había jugado, fíjate.
0: Sí, contra Chequia sí jugó. Luego contra Ecuador. Si mal no recuerdo, también fue titular contra Ecuador. Pero bueno, es por su pasado
3: cruzado
0: de gran calidad. En fin.
1: Y va a ser titular ahora, que llegue.
0: Dionisio, para ti son candidatas, dice el Tuca que son candidatas, porque el año antepasado y el anteantepasado, y en Navidad de hace 5 años, pues estaban jugando bien.
2: Y el pasado también.
0: Ay, el pasado también.
1: Para no, y hace una semana están jugando muy bien, y hace 2 semanas están jugando muy bien.
0: Les cayó de peso.
1: No porque tengas América, una mala noche, que fue una pésima noche del Guadalajara.
0: ¿Contra Querétaro o el segundo tiempo contra América?
1: El segundo tiempo no, los últimos 20 minutos. América despertó al 90. Hasta el 70 América no había hecho absolutamente nada en el clásico, ¿eh?
0: Y mira, en 20 minutos fue efectivo. En 20 minutos fue efectivo. ¿Qué más? Bueno, hablando rápidamente del Cruz Azul Toluca, ¿qué te pareció tú que el Cruz Azul Toluca, el partido como tal? Después nos metemos a los Mohamed.
2: Muy, muy buen partido, la verdad. Sí. Curva al frente 2-0, Toluca da la vuelta 3-2, después viene el empate. Esto, la verdad, un partido realmente como se esperaba entre estas dos escuadras, la verdad. A mí, en lo personal me gustó. O sea, con errores, con aciertos y esto, pero dentro de un fútbol de parte de los dos, en buscando pues ganar el partido, y al final yo creo que es justo el resultado, la verdad.
3: Y ve las estadísticas, muy pero muy parejas, ¿no? 2-2, 17-18, 4-4, bueno, y en la posesión también muy parejo, quizás por 1 o 2 porcentajes más, mayor posesión la del Toluca. Ahora, lo de Cruz Azul, a ver, repite lo mismo que le pasó contra América. Contra América en 3 minutos recibe 2 goles y se le aprieta el resultado al final.
1: O sea, la Cruz Azulea.
3: Casi. Acá bueno, lo ganaron.
1: Ahora sí la Cruz Azuleó porque iba ganando 2-0.
3: Claro, y en minuto y medio le meten dos goles, ¿no? Después termina empatando en tiempo agregado 3-3. Pero ese tipo de cosas, Vituca, que tú que sobre todo eres técnico, no sé si tengan que ver con desconcentración o no sé con qué tengan que ver.
2: Pero Dionisio, no es posible que un... Claro que es desconcentración. ¿Tú viste el penalti, Dionisio?
3: Sí, claro.
2: Vergüenza. El otro día fue de Puma. La verdad. O sea, Gudiño está sacando la pelota y el muchacho ahí abrazado con el otro. No, esto... O sea, ¿cómo quieres ganar así, Dionisio?
3: Dita no puede cometer esa falta tan infantil, tan inocente.
2: Es igual, por ejemplo.
0: Ese es el talón de Aquiles de Cruz Azul, Dita y Piovi.
2: Querétaro. ¿Cómo quieres ganar con el error de Luis Romo? La verdad, hombre.
1: Pero sí, Cruz Azul se tenía que haber quedado con 9,
3: Piovi se tenía que haber ido y después Dita que termina poniéndole el dedo ahí al árbitro asistente, ¿no?
1: Yo creo que los dos tenían que haber sido expulsados.
0: A ver, tenemos la acción de Dita para contársela a la gente de radio. La acción de Dita, que toma un aficionado, me dice la producción, que la tomó un aficionado. Porque sí hay una agresión directa contra el abanderado al ponerle el dedo encima. No, esa es de transmisión. Bueno, a ver, ahí está. Pero bueno, eso es para roja. Aquí les dicen segunda amarilla y roja.
1: No, esto es roja directa.
0: Roja directa.
1: Tú no puedes empujar y hacerle eso a un árbitro, ¿no? Le está restando cualquier tipo de autoridad. Para mí esto es roja directa. Y esta, fíjate, ahora que vamos a hablar del tema, pues más que de Katia es del VAR, ¿no? O del propio asistente que le tuvo que haber dicho, oye, echa este.
3: Da la impresión, ¿no?, que más del asistente, ¿no?
1: El asistente le tuvo que haber dicho, oye, echa este que me vino a increpar, no se lo dice, y tampoco del VAR le hablan y le dicen, oye, pasó esto, ojo, venlo a ver. Pero sí es cierto que eran dos acciones en la de que Cruz Azul tenía que haber quedado por lo menos con 9, ¿no?
0: De acuerdo, totalmente de acuerdo. A ver, Cruz Azul no se recupera desde que América le metió 3 goles. Cruz Azul no se recupera, Tuca, desde que le metió 3 goles el América. O sea, pierden contra Messi con
3: Tuca,
0: el que van a tomar fotos.
3: Tuca y Fer, vamos a decirle que sí ya para que deje. Sí,
2: anda.
3: Está bien. Ya, dile que sí para que deje ya de estar con ese tema.
2: Cruz Azul no se recupera desde que la tele que le metió.
0: Sí, gracias, Tuca.
3: Vamos a decirle que sí, ya para que se vaya, ya sabes a dónde, Tuca.
0: Gracias. Dionisio, Cruz Azul no se recupera desde que América le metió 3.
3: Sí. Gracias. Sí, es cierto, gracias. Sí, dale.
0: Gracias. Fernando, Cruz Azul no se recupera desde que América le metió 3.
1: Me extraña que no conozcas a tu ex familia celeste, es parte de su ADN.
0: Sí, de acuerdo. Déjame ir a la pausa.
3: Dice que no se recupera de esa final del 2013. Sigue.
0: Déjame ir a la pausa y venimos con más y volvemos.
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9: 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Se reporta falta de estacionamiento por la fiesta de 15 de Cami.
10: Noticias de último minuto. Afirman que hay espacios al frente de la casa de Iván.
9: Noticia de último minuto. Iván está cobrando por el estacionamiento.
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0: De regreso con todos ustedes de los jefes para toda la Unión Americana. Soy Álvaro el Brujo Morales, qué bueno que está con nosotros. Gracias a todos nuestros radioescuchas. Saludos en California, en Texas, en Arizona, en Florida, New York, New Jersey, Georgia, Illinois, en Idaho. Gracias, nosotros somos la autoridad en el deporte. Tercer y último bloque, pero no por ello el menos importante, así que ahora voy con...
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0: En el empate de Cruz Azul contra Toluca, al final en la conferencia de prensa, el turco Mohamed arremetió con todo contra la árbitra Katia Itzel. Dijo que si hubieran tenido un árbitro normal, otra cosa hubiera sido. Cuando dice la palabra normal, ¿qué está diciendo? ¿Que no está en sus capacidades mentales o físicas? ¿Qué está diciendo? ¿Normal que tenga genitales masculinos? ¿Qué está diciendo con normal? Él después en la misma conferencia de prensa dice que no es una cuestión de género ni nada, pero ¿por qué dice normal? Yo puedo tener argumentos para decir que Katia Itzel no es una buena árbitra, pero eso es independientemente de su condición de género. O alguien puede tener argumentos y decir que es una gran árbitra, independientemente también de su condición de género. Sí hay errores de Katia Itzel, por supuesto, en este partido. Sí se le va de las manos el partido, pero las declaraciones del turco van directamente a la yugular y en la comisión disciplinaria las pueden tomar como machistas y discriminatorias y se le puede venir una bronca encima. Vamos a escuchar las declaraciones del turco Mohamed y juzgue usted. Escuche lo que dijo el turco Mohamed.
2: Y de haber un árbitro normal ganábamos el partido. Nada más, porque ustedes vieron muy clara la expulsión de Piovi, vieron el contacto de Edita con el juez de línea, ya lo vieron todos. Entonces, tiene un árbitro normal que entienda el juego, seguramente era otro el trámite.
0: Árbitro normal, ganábamos el partido. Con un árbitro normal, el trámite hubiera sido otro. ¿Qué piensas de estas declaraciones, Fernando Ceballos, y se llevará un castigo el turco Mohamed?
3: De que va a llevar castigo, lo va a llevar por el hecho de hablarle del arbitraje. Ya eso representa un castigo. Ahora, sí lo aclara y lo aclara varias veces, porque después una periodista le pregunta y dice, no,
0: se lo pregunta.
3: El tema de género lo estás metiendo tú. Yo estoy hablando de capacidad.
0: Y ¿a qué se refiere con normal? Lo contrario normal es anormal.
3: No, bueno, después matiza y aclara que él habla de capacidad y que él dice que Katixel no tiene la capacidad para pitar este tipo de partidos.
0: Pero si lo dice así nada más, no tiene bronca, ¿eh?
3: Por eso, es que después lo aclara, Álvaro. Yo sí creo que... yo no lo llevaría a un tema de género.
24: Esa parte lo termina salvando, pero yo, de todos modos...
0: No lo sé, Rick. Entonces, ¿a qué se refiere con
24: normal? Normal.
0: ¿Que es anormal? ¿Que es discapacitada? ¿Es lo que le quiso decir?
3: Es una expresión desafortunada. Ahí creo que estamos todos de acuerdo.
0: Ahí se lo pueden llevar, ¿eh?
3: Pero después él aclara y se lo dice la reportera. No vengan a poner que yo dije que era un tema de género, porque yo no estoy hablando de un tema de género. Estoy hablando de un tema de capacidad. Y para mí es un árbitro que no está capacitado para dirigir este tipo de partidos y que no entiende el juego. Ahora, también hay que decirlo como es. O sea, así como hemos criticado al Gato Ortiz y hemos criticado a Santander.
0: Sí,
3: criticado a Santander,
0: ella merece el mismo trato.
3: O sea, en ese aspecto, ajá, me parece que habría que juzgar su trabajo en este partido. Y en este partido, claramente,
0: no es bueno.
3: Cometió errores y no fue un buen trabajo. O sea, ya estábamos hablando que Cruz Azul tendría que haber terminado con 9 y no pasó. O sea, influye directamente en el trámite del partido. O sea, me parece que la crítica va más hacia su trabajo que hacia tomarlo.
25: Pero, ¿Y por qué, por ejemplo, a los otros que han cometido tantas equivocaciones nunca se les ha dicho un árbitro normal?
0: Claro, ahí está el tema.
25: ¿Y cómo esta señorita, señora, es la que dirige un partido en el Mundial? O sea, no somos
24: perfectos. Es árbitra mundialista.
25: no somos perfectos, todos hemos cometido equivocaciones y hemos tenido un mal día, como tú acabas de decir. Chivas tuvo un pésimo día, no tuvo un mal día. Ah, pero Milito no les dijo que no era normal.
0: No, ahí no. Entonces, ahí no.
25: La verdad, tendría que preguntarle qué es realmente lo que tú quieres decir con un árbitro normal.
0: A ver, ¿qué es lo contrario de normal? Anormal.
25: Para mí, quitándole el sexo, sí cometió equivocaciones. Como cometió Bricio, como Bonifacio Núñez, como el Chiqui Drácula, como el cantante, todos la cagaron, la verdad.
3: Pero sí aclaró tu cara.
25: Y te voy a decir.
0: Ya dijiste el madrazo y después aclaras, ya no vale, Fernando.
25: Y ellos. Sí. Y él la cagaron gacho, ¿eh? Muy gacho.
0: Es como si yo digo, no, ese pinche, ¿qué te gusta? Ese color mostaza. Bueno, pero no soy racista. O sea, no me refiero, bueno, no. Nah, pues ya dijiste, güey, ya dije, ya soltaste el madrazo, pues sí.
3: Ahora sí lo van a sancionar. O sea, ¿qué quieres? Si tu pregunta es si van a sancionar, sí lo van a sancionar.
5: No, y además.
3: Eso dalo por hecho.
5: Además, en lugar de utilizar la palabra normal, que puede tomar muchas aristas, aunque más allá de que él haya aclarado que no lo dijo, una cuestión de género, pues si vas a hablar de las capacidades del árbitro, pues hablas de la persona no está capacitada, la persona no está preparada
3: para arbitrar. Pero es que sí lo dijo, Dionisio.
5: Sí, pero lo dijo después de que ya había dicho normal. Por eso cuando dices tú, si después dices no, lo demás,
3: pero,
5: ¿qué
3: pero
5: diablos incluso, metes la palabra normal incluso, desde
3: incluso,
5: el principio?
3: Incluso vuelvo a escuchar la canción, cuando dice sí. Normal, dice por normal alguien que entienda el que, juego.
0: No lo dice, o sea, que entienda el juego, o sea, ¿qué dice? ¿Que no lo entiende?
3: Pues es lo que está diciendo. Pues
5: que no. Sí, claro, eso dice.
0: Pero se entierra peor.
3: Pero a ver, ¿está diciendo que no lo entiende por ser mujer o está diciendo que no lo entiende porque no es una buena árbitro?
0: Mira, tiene una condición, tiene ahí un dejo machista.
5: Esa palabra normal tiene lagunas, como el reglamento tiene lagunas, también acá tiene lagunas. No, porque me acomodo conforme a que ya me metí en broncas, ahora me acomodo.
3: Pero
5: desde el principio tendrías que haberla quitado la palabra normal y haber establecido. No es una persona que entiende el juego, no es una persona que esté bien preparada para arbitrar.
0: Es un árbitro terrible.
5: Es una persona que está capacitada. Punto. Con eso acabas.
3: Pero a ver, es que todos estamos de acuerdo que lo van a sancionar.
5: Sí, bueno, hay que ver.
0: Ni el Tuca se atrevió tanto que yo recuerde, ¿verdad, Tuca?
25: Te puedo decir una cosa.
0: Sí.
25: A mí me suspendieron 3 partidos por un comentario. Por un comentario entre amigos en una conferencia.
0: Ah, caray, sí es cierto, sí me acuerdo.
25: Por un comentario, Y yo dije, primero las damas, no había ninguna dama. Y yo dije, ahí bromeando una cosa, con amigos, aquí, y uno, de, ¿cómo se llama? Del equipo que, la televisora que patrocinaba partidos de Tigres, él fue y soltó y me suspendieron 3 partidos. Este muchachito que es de cancha, que era de Tigres, tal de Vladimir.
0: Okay.
25: Este fue y dijo a la comisión que yo dije esto, ¿me entiendes? Los Tigres y esto, y ellos me multaron, me suspendieron 3 partidos.
0: Toma. Ahora,
5: otra de las cosas que dejó el partido Toluca Cruz Azul fue la declaración de Alexis Vega.
3: Sí, que no habló.
0: Sí, ¿no? Cierto, dice que ya se quiere
5: retirar. Está pensando en retirarse de la selección. No sabemos si mientras esté Rafa Márquez o no sabemos si de manera ya esté permanente. Y que de los próximos días vendrá el comunicado.
0: O sea, pues ya estaremos hablando de eso más abundantemente. Por otra parte, nada más rapidito.
3: Hay 2 temas nada más rápido para matizar. ¿Le molestó mucho no tener más minutos en el Mundial? Él pensó que o piensa o siente que fueron injustos con él, que merecía por lo menos más minutos. Le molestó mucho, más allá de la no convocatoria, que además prácticamente sin decirle le quitaron el número y se lo dieron a Mora. Y sí. por otro lado también me cuentan que entiende que está llegando un punto en su carrera en que pues, las rodillas ya no le dan para tanto desgaste. Entonces también hay que empezar a enfocar en decir, quiero seguir peleando aunque prácticamente estoy borrado y no me toman en cuenta, o mejor me concentro en prolongar mi carrera lo más que se pueda, ¿no?
0: Ok.
3: Creo que ahora, que no nos extrañe que en estos días Rafa lo busque, hable con él, sí, y le diga que reconsidere la,
0: pues, la situación. Siempre cuando vaya a jugar también, ¿no? A ver, bueno, antes de irnos, ganaron los Tigres 1-0 al Puebla.
3: ¡Al Pueblota!
0: Oye, pero es Puebla anda muy bien. Puebla anda peleando.
25: Inventaron un penal, mano.
0: Sí, ¿sabes qué?
5: Yo coincido contigo, Tuca, muy rigorista.
0: Sí, para mí no era penal. Para mí no debió marcarse penal, ¿eh? Estoy de acuerdo. Oye, con el Tuca.
25: Pero ya van dos veces que acuchillan el Puebla contra Tigres. ¿Te acuerdas con las Camón? Un gol que había tres faules y dieron por gol.
0: Sí, me acuerdo.
5: Sí.
0: Sí, ganó Tigres 1-0. También ganó Santos. Santos, uno.
5: Tercera victoria consecutiva de Santos, que no lograba algo desde el 2024. Tres sí. partidos ganados. Sí.
0: El Atlante el viernes le ganó a Monterrey 4-2.
25: Ya es candidato al título.
5: Ya es candidato al título.
0: Oye, Rayados de Monterrey cayéndose, perdió 4-2 contra Atlante en el Estadio Azteca. 4-2 contra el Atlante. Esos rayados y Tigres van a volver a ser los mismos.
5: Esos bandazos de Monterrey son los que no te permiten creer en Monterrey. O sea, sí. le ganan a Cruz Azul una semana antes, unos días antes, y después caen contra Atlante en la cancha del Estadio Azteca. Entendiendo que, bueno, había estadísticas a favor de quien dirige el Atlante, que nunca le ha ganado Miguel Herrera, y sí. que con ese árbitro. En 11 partidos pitados, el Atlante nunca había perdido. 10 victorias y un empate.
3: Yo creo que a Tigres no le va a alcanzar, ¿eh? A
0: meter. No, ya no le alcanzó.
5: Fíjate. Dicen que ayer bajó el vicepresidente deportivo Bucetich y le dijo al técnico: tranquilo, sigues firme en tu puesto.
3: Pero fíjate lo que le queda a Tigres. Le queda. Recibe a Toluca, visita a Chivas, recibe a León, visita a Pumas, visita a Pachuca, recibe a Cruz Azul y recibe al América. Yo creo que no le va a alcanzar,
5: Está complicadísimo.
0: Está complicado. Está complicado para los Tigres, pero bueno, vámonos. 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Y recuerde, los jefes de lunes a viernes para toda la Unión Americana en su estación de radio favorita. Gracias, Tuca. Gracias, Fer.
25: Nos vemos, Dionisio.
5: Gracias, igual.
0: Gracias a Dionisio. Nosotros somos los
5: jefes. Saludos también para la despedida, mi Tuca, es de gente educada.
0: Así, por eso yo me despedí, por eso me estoy despidiendo de ustedes. Gracias. Nosotros somos en la cancha. Los jefes, la autoridad en el deporte. Gracias, hasta la próxima. Chao.
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Muy buenos días, Frontera. Qué gusto. Es un placer poder estar sentado en esta cabina acompañándote en este rico martes. Te saluda el Vale. Por acá andaremos un ratito. Hoy hemos llegado al día 29 de septiembre. 29 de septiembre. Estamos prácticamente a que hoy y mañana. Y ponemos punto final a este mes de septiembre. ¡Wow! Oye, por acá las temperaturas de esta frontera, 65 grados, una máxima de 75 para el día de hoy. Andaremos en los 70 lo que resta de la semana. Seguimos con prácticamente el 95% de probabilidades de lluvia, el chipi chipi ya en algunas áreas. Mi Juaritos prácticamente inundado en la mayor de las partes que se transitan en la ciudad. ¿Y qué te puedo decir, Radio Escucha? Parece ser que ahorita ya está chispeando en algunas áreas de la ciudad. Te comparto que esto va a parar, pero luego a partir de las 3 volveremos a tener ya toda la tarde esas lluvias por diferentes áreas en esta hermosa frontera. La lluvia va a continuar mañana. Luego el sol saldrá, muchachos, aunque no lo crean, el sol saldrá a partir del jueves. Y parece ser que la próxima semana también hay uno o dos días con lluvia. Oye, no recuerdo la última vez que nos haya llovido tanto, muchachos. No recuerdo la última vez que nos haya llovido así tanto. O sea, ya son demasiados días ahora. Yo te lo digo, Radio Escucha, son días que yo disfruto mucho, te soy honesto, son días que yo disfruto demasiado, los días así de lluvia, pero sé que hay mucha gente que ya no la está pasando absolutamente nada bien con estos temas, y pues ya ojalá y se lleguen esos días de sol y que se empiece a normalizar toda esta frontera. Oye, aprovecho para invitarte a conectarte en el Facebook, donde yo me voy a conectar. Bueno, de hecho me acabo de conectar ya. Estamos como Qué Buena 97.5. Ahí voy a estar conectado prácticamente toda esta mañana y te voy a estar leyendo como a la señora Cruz, quien siempre, siempre se conecta y siempre nos desea los buenos días. Chale, mi Vale, muy buenos días. Qué rica mañana, trabajando desde las 5 de la mañana. Saludotes ahí para todos los Ubers de parte del Miguel. Oye, por acá, ¿qué onda, mi Vale? Buenos días. Con este clima se antojan dos burritos y un cafecito. Y ponte una rola de los Frontera. Mira. Ay, lo del burrito y el cafecito, sí. Lo de los Frontera, no sé. Espérate, me agarraron desprevenido. Sí, mi Vale, buenos días. Y chidotas días. El día está perfecto como para unas rolitas de Caifanes. La de afuera. Ok. Ok. Buenos días, perro. ¿Qué rollo, mi Alfredito? Oye, fíjate que eso es verdad, ¿verdad? Sí se antoja, que a los días así se antoja como para escuchar rolitas así diferentes, ¿verdad? Déjame ver qué nos encontramos por aquí para empezar la mañana así muy, muy rico. Vamos a estar conectados. Boletos para Chayanne. Eso es lo que traigo en esta mañana. Boletos para Chayanne, quien se presenta este 1 de octubre al Don Haskin Center. ¿Cómo los vamos a regalar? Pues yo creo que nos vamos con los boletos a las 9 de la mañana, ¿no? Y el que adivine quién se va a encargar de la hora libre, pues se los lleva. Boletos para Chayanne. Él estará presente el 1 de octubre en YouTube en el Don Haskin Center. Los boletos siguen a la venta por Ticketmaster.com. Además, si llegas a ganar boletos conmigo o con Diana Solís, tendrás la oportunidad de entrar a la rifa, donde se te va a hacer el upgrade a boletos de piso. Además, la bolsa y los accesorios que trae esa bolsa aquí, cortesía de Chayanne, ¿ok? Así que vamos a estarlos regalando las pistas. No es una banda, no es un norteño, no es un conjunto y no canta nada de corrienteses. ¿Sabes qué? Creo que tiene ahí una corriente nomás, pero no. Un bozarrón lo que va a sonar a la hora de las... Ya les dije todo, muchachos. Ya ni empiezan con que con las pistas. Así que ni vayas a hablar a las 9 de la mañana diciendo Conjunto Primavera, Banda MS. Pero bueno, ahí está. Esto es a las 9 de la mañana para la raza que apenas empieza a conectar con nosotros.
tenemos a boletos para Chayanne en la hora de las 9 de la mañana. Así que te invito para que estés muy al pendiente de tu estación favorita. Y yo te voy dando el número de cabina: 915-642-9797. ¿Qué te parece? Oye, voy a... Déjame antes irme con música, que ayer... Ahora sí traemos muchas ganas de hablar, ¿o qué? Aquí está. Estamos preparando rolitas para esta mañana. Vamos a conectarnos para saludar por ahí a la raza que se sigue conectando con nosotros. Como Aztlán, buenos días. Óyeme, Aztlán, ¿cómo andan allá de clima, carnal? Ahí para todos los trabajadores de Cielitos Car Detailing, siempre están conectados. Acá nosotros, pues sigue lloviendo. Buenos días. Nos van a cerrar... Dice, temprano pa'l cantón, a todos los que dice por acá. ¿Cómo, mi Edgar? Ay, no. Buenos días, dice, saludos, carnal. Ponte unas rolitas de Juanga, dice Lema. Good morning, no vayas a estar como Diana, que pregunta en qué hospital y a qué hora nació. La Diana Solís. ¿Saben, antes, Rosa? ¿Sabes que a veces me toca escuchar los turnos de mis compañeros? Yo soy una persona, aunque no lo creas, que cuando va por el camino manejando, a mí me gusta escuchar otras estaciones para ver qué rollo traen, ¿verdad? Y a veces me toca escuchar a Diana. ¿Cómo se dice? Ya se olvidó la palabra. Es muy temprano. Monitorear a Diana Solís. Y ahorita que dices eso, me da risa porque tiene sus consejos del día que ni ella entiende. Le mandé mensaje y le digo, esos consejos ni usted, ni yo, ni nadie los entiende a veces. No sé cómo ya, o sea, ¿a poco sí se va recio? No, los boletos de Chayanne, o sea, el que adivine la hora libre, se los va a llevar. No, hombre, mi Vale, el clima está como para un chocolatito bien calientito, un panecito. La rolita de afuera está lloviendo de Julión, adentro de mi casa, que también está lloviendo. Oye, voy con música. La raza se está conectando, muchachos. Buenos días. Buenos días, mi Vale. Excelente día. No. Dice, no, yo ya creo en eso, que se viene el frío. Bueno, pues ahí está. Oye, me voy a ir con música. No te vayas. Vamos preparando la mañana. La hora libre de las 9. Trae boletos para Chayanne. ¿Quién va a sonar? Bozarrón el que va a sonar a las 9 de la mañana. Bueno, a mí en lo personal, lo mejor que nos queda. No te vayas.

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0: Oye, por acá, el Vale Sorando en tu estación favorita, la que buena 97.5. Muy buenos días, Frontera. Qué rico, qué rica suena la que buena. Con todo tipo de música y con todo tipo de promos. 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
0: Efectivamente, nosotros somos la Qué Buena 97.5. Oye, pues, para la raza que apenas se conecta conmigo esta mañana, pues muy buenos días. Espero y te quedes y no le cambies. Y le platicaba a la raza que esta mañana el Vale y la Qué Buena, pues traen boletos para Chayanne. Tú que te quieres ir a ver a Chayanne en vivo este 1 de octubre, pues súper fácil, ¿eh? Mira, déjame te platico cómo va a estar la situación. Esta es la cosa. Chayanne llega el 1 de octubre al UTEP Don Haskins Center. Los boletos siguen a la venta por Ticketmaster.com o puedes probar tu suerte aquí a través de tu estación favorita, la KBNA. 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No, lo estaba viendo fregoncísimo, así que para todas las fans de Chayanne, pues aquí están tus boletos y los voy a regalar a las 9 de la mañana. ¿Qué tienes que hacer? Tú me marcas al 915-642-9797 a las 9 de la mañana, 915-642-9797, y si entras al aire conmigo, fácil, hay que... Uy, sí, qué fácil hasta... No, sí va a estar fácil. Hay que adivinar la hora libre. Hay que adivinar la hora libre. ¿Quién nos va a acompañar en la hora libre aquí en Qué Buena? Ahora, les está dando tips. Por si llegas a entrar. No va a sonar ninguna banda. No va a sonar ningún conjunto. Y no va a sonar nada corriente. Al contrario, un vozarrón nos acompaña a las 9 de la mañana aquí a través de la Qué Buena 97.5. Yo lo digo, muchachos, para mí de lo yo creo que lo mejor, de las mejores voces que nos quedan en la actualidad. De las mejores voces. Oye, fíjate que tengo por ahí saludos para Omar Alejandro, quien se conecta con nosotros esta mañana desde Juaritos. Dice que estaban pidiendo. Ahí te voy, mi Omar. Ahorita leo bien tu mensajito, carnal, pero ya lo recibí, ¿eh? Por si estás en sintonía, te mando saludos. Buenos días, mi Vale, aquí en el Uber Boat en Ciudad Juaritos. La gente se está conectando. Y es que estoy conectado en el Facebook, muchachos. Te quiero leer, quiero escuchar. Bueno, no escucharte, quiero leer tus mensajitos. Estamos como Qué Buena 97.5. Tengo música del Fantasma. Tengo más música, tengo como 2-3 rolas más en lo que nosotros seguimos avanzando en esta mañana, pero te quería pasar el dato de la regalía de los boletos para Chayanne, así que prepárate, me marcas a las 9. ¿Quién va a sonar? No es un conjunto, no es una banda, es música muy sabrosa que va a sonar aquí en tu estación favorita a través de la Qué Buena 97.5. No te vayas. Que tengo el culpable y está a punto de sonar aquí en la Qué Buena, carrito.

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Oye, también regresamos y te platicamos lo que ha estado sucediendo, ¿eh? Oye, fíjate que le está dando la vuelta por ahí a México lo de Willer Dita, ¿eh? Que no será sancionado pese a empujar al árbitro asistente. Te traigo la nota ahorita en un ratito. Además, el CEO del Deportivo La Coruña criticó que no haya ascenso y descenso en México. Y es que el día de ayer, ya se me pasó darte la nota porque no hubo tiempo, parece ser que no descartan la posibilidad de invitar a Andrés Guardado a un día a dirigir al equipo de La Coruña, donde lo quieren muchísimo, ¿eh? Y pues se aprovechó este momentito para que este hombre hablara con los medios sobre la ausencia de la competencia en México, el interés del Deportivo por los futbolistas mexicanos y las posibilidades de que lleguen al fútbol español. Ahorita te platico la nota más adelante, no te me vayas, ¿eh? Que por cierto, a la casa, a la que fue su casa, ¿eh? Rafita Márquez vuelve a Nueva York 16 años después, ahora como DT del Tri, recuerda que pasó por ahí. Así que vamos a ver, ¿qué más estaba apareciendo? Gran confesión de mi Judas árbitro, ¿lo hacen por dinero? Dicen por ahí que el VAR está acabando con el arbitraje. Además, oye, ¿qué piensas del VAR? Sabes que yo no veo que esté acabando con el arbitraje. O sea, hay jugadas polémicas, es verdad. Hay jugadas polémicas como en todos los deportes. No sé, te pones a ver, incluso no vamos tan lejos. Este domingo en el partido de Los Ángeles y los Broncos, hay quienes creen que le robaron al equipo de Los Ángeles Rams. Entonces esto de la polémica va a ser aquí y en China, ¿no? Va a ser aquí, va a ser en el fútbol, en el básquetbol, en el fútbol americano, porque así somos nosotros, nos encanta la polémica y nos encanta nunca estar de acuerdo en nada, ¿cierto? Ahorita me van a decir, no es cierto. Oye, no, pero es la realidad, o sea, para mí, en mi punto de vista, claro que ha venido a ayudar el VAR al fútbol, claro que ha venido a ayudar. Que no se ejecute al 100% o justamente siempre, pues bueno, eso es otra cosa. Pero cuántas cosas no han sucedido en un partido de fútbol que gracias al VAR se hace justicia. Entonces, esa es la realidad, muchachos. Esa es la realidad, pero bueno, pues ahí está. Se habla de que no. Se habla de que para muchos el VAR vino a acabar con el arbitraje. Oye, ¿tú qué piensas, Radio Escucha? ¿Tú qué piensas? A ti que te encanta el fútbol. ¿El VAR vino a acabar? O sea, ¿tú estás a favor del VAR o en contra del VAR? Yo estoy a favor, o sea, siento yo que ha sido muy justo en los últimos años, vaya, en la mayoría de los partidos. Sí, tenemos fallitas, como en todos lados. Pero para ti, Radio Escucha, ¿te gustaba más el robo descarado? O sea, te la voy a poner así, porque más o menos el 90% de mi gente que me escucha es americanista. ¿Te gustaba más cuando robaban descaradamente o te gusta más ahora que roban así como con polémica porque hay VAR? ¡No, tenérate! Estamos hablando serio, o sea, ¿te gustaba más? O sea, estamos hablando del VAR, pero ustedes son, o sea, tengo más gente de la América que de nada en el mundo, o sea,
Les, o sea, estaba más padre robar así a la bravota como lo hicieron, que hasta sacaron una vez al Morelia a tirar otra vez penales. ¿O les gusta más así como que haya polémica y ángulos? Y no, pues mira, es que sí hubo penal. O sea, ¿cómo está? ¿Cómo te gusta robar más? O sea, ¿cómo te gusta que se robe más, radio? Escucha, cuéntamelo. Así descaradamente, sin VAR, y pues no, pues eso es lo que pitó el árbitro. O con VAR. Cuéntamelo, yo te quiero leer. Dice, ahí están ya, ya se están reportando. Estamos hablando serios, muchachos, no se la tomen personal. Dice, buenos días. De igual manera, ellos son los más beneficiados, mi Vale. Dice, good morning, mi Vale. A mí sí me gusta así, robar así con VARcito. Porque hay como más polémica, le da más saborcito al triunfo. Pero no, pues ahí está. Oye, vamos a ver, ahorita vamos a regresar y te vamos a comentar lo que está sucediendo con este tema. Hay quienes pues están en contra del VAR totalmente. A mí lo personal, muchachos, yo te lo digo, a mí sí me gusta lo del VAR, porque constantemente sí se ve el uso de, pues, de cómo regresan jugadas, ¿no? Ahora, yo sé que a veces no son las más... Mira, yo te voy a decir una cosa y no vamos tan lejos. ¿Te acuerdas ese partido de Egipto contra Argentina en esta última Copa del Mundo? O sea, a mí en lo personal sí tenían que haberle quitado uno de los goles a Argentina. O sea, a mí en lo personal sí le robaron a Egipto. Porque a veces el VAR, o sea, ay, aquí sí... No vamos, muchachos, el domingo no sé si viste lo del juego de Bravos. O sea, nos acuchillaron y con VAR. O sea, a veces sí las decisiones son como que, ay, este sí era mano intencional y te regreso la jugada hasta ese momentito, pero esta no era mano intencional, no la regreso. Pero bueno, pues ahí está. Yo quiero saber tu punto de vista con respecto al VAR, si fue o no lo mejor que le pudo haber pasado al fútbol. ¡Cuéntamelo! Cuéntamelo y yo te traigo la nota de lo que está sucediendo aquí con el tema este del VAR. Oye, para los amantes de la NFL, paliza en Chicago. Los Osos aplastaron a las Águilas de Filadelfia y les quitan lo invicto. Oye, qué partidos hemos tenido, ¿eh? Qué partidos de la semana 3 y lo que se viene no se diga. Yo regreso y te lo platico, ¿eh? Aún con la ausencia de Caleb Williams, los Osos se las arreglaron y apalearon a las Águilas, que llegaban invictos. Ahora, la gente que le gusta apostar, o sea, dicen que hay partidos muy raros en la NFL, que hay partidos demasiado raros en la NFL. Y recuerda, siempre que estés viendo un partido de la NFL o del fútbol o de lo que tú quieras, recuerda cuánto dinero no hay metido en las casas de apuesta. Siempre recuerda eso. Siempre que veas algo demasiado raro en un deporte, recuerda todo el dinero que está metido en las casas de apuesta. Y no hablo de las apuestas del Vale ni las de tuyas, que son mínimas, de 10, 20, 30, 50, 100, $200. Esas no. Estamos hablando de los que le meten 5 mil, 10 mil, 50 mil, 100 mil lanas a un partido. Pero bueno, pues ahí está. 8 de la mañana con 16 minutos. Yo voy a regresar después de más música y un corte comercial para dejarte descansar de mí, y le damos con todas estas notas ya mencionadas. Quédate conmigo, por si apenas te vienes conectando, a la hora de las 9 trae boletos de Chayanne. ¿Cómo te los vas a ganar? A las 9 me marcas al 915-642-9797. Te voy a meter al aire porque te voy a contestar en vivo y tú me tienes que decir quién se va a encargar de hacernos feliz en la hora libre aquí en esta frontera a través de la Qué Buena 97.5. ¡Ojo! No es una banda, no es un norteño, no es un conjunto, no es reggaetón. Y para mí, yo creo que de las mejores voces que nos quedan en la actualidad en México. Ah, hombre, ya te di todo, no te vayas, quédate conmigo. Chayanne, boletos. Y no hay Chayanne, mija. Ya ahorita yo te oigo Chayanne y no es Chayanne, ¿ok? Quédate conmigo en la Qué Buena, no te vayas. No te vayas, mi estimado radio. 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
0: 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Aquí los locales suelen reunirse para celebrar rituales familiares que incluyen carne asada y chismes.
1: Mamá, ¿me puedes explicar por qué me estás hablando como si fuera mi primera vez aquí?
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lo que iba a suceder el día de ayer con el partido de Chicago y Filadelfia, y es que los Osos destrozaron a Filadelfia con un marcador de 27-7 en el Soldier Field. Les quitaron el invicto y de paso dejaron claro su poder. A pesar de que no jugó su quarterback y su mariscal de campo, bueno, su mariscal de campo titular, pero con un Ben Johnson que se las ingenió para que Case luciera en el duelo que cerró la actividad de la semana 3 de la NFL. Y es que los Osos, que jugaron sin Caleb por una lesión en el tendón de la corva, que lo tendrá fuera por hasta 4 semanas, repitieron la dosis ante las Águilas, a quienes habían derrotado a la campaña anterior en el partido de Black Friday por 24-15. Y Ben Johnson ya ha estado 0 ante Nick en los enfrentamientos directos entre estos entrenadores en jefe. Las Águilas perdieron su primer partido de la temporada y están 2-1, mismo récord que los Osos. Así que, pues ahí está, muchachos, un muy buen partido. Que, pues, no que sorprendente, pero las casas de apuesta y todo mundo tenía como favor.

aquí se acaba. Aquí se acaba el invicto de los Raiders, ¿eh? Y es que luego de 5 temporadas, los Vegas Raiders han arrancado su camino en la NFL con una racha positiva de 3-0. Tras vencer 35-27 este fin de semana a New Orleans, los Negro y Plata firmaron su tercera victoria en la campaña, que los tienen en el segundo puesto de su división en la Conferencia Americana. El equipo que comanda el head coach Clint emuló lo hecho en la edición 2021, cuando también sumaron 3 victorias importantes en el arranque del año. En aquel momento los Raiders habían vencido a Baltimore, Pittsburgh y Miami. Así que 5 años después lo vuelven a hacer y empiezan a ilusionar a su afición. Oye, recuerda que se le ha metido mucha lana al equipo de Las Vegas. Recuerda que Tom Brady ya metió su cuchara y su dinero en este equipo y poco a poco lo quieren ir haciendo ganador. Pero también, pues, es muy difícil, ¿no? Es muy difícil el tema de la NFL. Este fin de semana, el equipo de Las Vegas se enfrenta a Kansas City, lo cual no es imposible, pero sí lo veo muy difícil. Y quiero pensar que el que se va a ir con un 4-0 es Kansas City y no los Raiders. Ahora, se empieza a poner interesante la NFL, muchachos, ¿eh? Se empieza a poner interesante porque ya tenemos 3 partiditos y en la Conferencia Americana, pues los Bills comandan con un 3-0. En el norte, bueno, esto es en el este, en el norte los Steelers. Este grupito va a estar muy sabroso toda la temporada, ¿eh? Ojo a este grupo del norte en la conferencia americana. Te cuento que este grupo para mí va a ser el de la muerte. Ahorita yo sé que apenas van 3 partidos, pero se han visto muy bien tanto Steelers como Baltimore, como Browns, como Bengals con un 2-1. En el sur los Jaguares 2-1. En el West también para mí uno de los grupitos muy cerrados con un 3-0 de Jefes y Raiders, ¿ok? Ahora si nos vamos a la Nacional, comanda por ahí las Águilas 2-1, al igual que Gigantes. En el norte los Vikingos con un 3-0. Y el más flojito de esta temporada va a ser el del sur, ¿sí? Todos con 1-2, Panteras, Santos y Falcons, y Tampa no ha podido ni siquiera ganar. En el West, los 49ers que arrancaron con un 3-0. Y gran prueba que tienen este fin de semana, se vienen unos Broncos que nos están acostumbrando a hacer lo mismo que hicieron la temporada pasada. Terminar la primera parte perdiendo por una paliza y luego regresar. Estoy en duda si le metemos a este partido o no. ¿Se acaba el invicto de los 49ers con mis Broncos? ¿O le ponemos el 4-0 a los 49ers? ¿Tú qué crees? ¿Tú qué crees? Dímelo. ¿Le ponemos el 4-0 de una vez, se lo firmamos a los 49ers? ¿O le quitamos lo invicto nosotros el fin de semana? Cuéntamelo, tu punto de vista, 8 de la mañana con 38. Yo te dejo con Calibre 50, porque hay que hablar del fútbol mexicano. Y es que, muchachos, ay, no sé, ya no sé ni qué pensar de nuestro fútbol. Es muy raro nuestro fútbol, sin descenso, con liguilla, con play-in, con repechaje, con... No, ¿qué te digo? Ya regreso.

0: Oye, por acá, el reloj, las 8 de la mañana con 41 minutos. Oye, ¿a ti qué te encanta el fútbol mexicano? ¿A ti qué te encanta el fútbol mexicano y que lo sigues desde siempre? Si tuviera la oportunidad de cambiar algo, ¿qué cambiarías, Radio Escucha? ¿Qué le cambiarías a la liga? ¿Te gusta el formato de 2 oportunidades al año de ser campeones? ¿Sabes de que nos critican mucho por eso? Nos critican mucho por eso en el mundo. Bueno, nos critican por muchas cosas, ¿no? Pero en el fútbol nos critican mucho por eso, de cómo... Y sabes de que sí está sacado de onda eso, ¿eh? Sí está sacado de onda eso del tener 2 torneos en un año. O sea, los equipos... Y ni así podemos... Ni así, muchachos. Y ni así... Y no te lo tomes ya mal, ya fuera de bromas. Y ni así nuestros equipos pueden tener 30, 40 campeonatos, ¿eh? Con 2 oportunidades. Pero eso también te habla de la variedad que hay. Porque es verdad, digo y me contradigo, pero imagínate tener al mismo campeón por 7 años o 8 años consecutivos. O sea, qué hueva, ¿no? En el fútbol mexicano tú sabes que eso no pasa. Nunca va a pasar, nunca. Y mira, la desaparición del ascenso y el descenso deportivo ha sido una de las decisiones más polémicas y criticadas en la historia de nuestro fútbol. Una situación que incluso ha generado comentarios a nivel internacional. Tal es el caso del actual CEO del Real Club Deportivo La Coruña, este Benassi, quien en una entrevista compartió que la falta del ascenso y descenso es difícil de entender. Mira, te voy a compartir lo que, bueno, obviamente cada quien tiene su forma de pensar, pero lo que dice uno de los grandes allá con La Coruña, ¿no? Es difícil, sinceramente, para un fútbol europeo entenderlo, porque al final siempre estás acostumbrado a ganar o a perder en el campo, y sobre todo, el fútbol es de los aficionados. También pensar en lo que se le puede quitar las diferentes ciudades que no pueden vivir o tener esa ilusión de poder llegar a primera división. Al final, no somos nosotros los que tenemos que decidirlo. Pero bueno, que desde fuera, al final el aficionado pueda perder un poco la ilusión para poder llegar al máximo nivel de equipo. Así que, muchachos, yo también lo digo. O sea, oye, ¿por qué no se le va a dar la oportunidad a otras ciudades de tener esa ilusión de tener un equipo? No, nomás por sus cosas, pero bueno. ¿Tú qué le quitarías al fútbol mexicano? ¿Qué le pondrías? Compártemelo, te lo quiero leer ahorita, tu comentario. Aquí en La Qué Buena. Ahora, se habló de Gilberto Mora. Le preguntaron si podría llegar al Deportivo. Dice, al hablar de un jugador en particular, Gilberto Mora, uno de los prospectos más atractivos del fútbol mexicano, Benassi mencionó que para que los jóvenes puedan triunfar en Europa, depende mucho de su proceso de adaptación al viejo continente. Dice lo que, mira lo que dice, ¿eh? Con los jugadores jóvenes siempre es difícil proyectar o decir a dónde uno va a llegar. Lo importante al final es que se puedan desarrollar bien su crecimiento. También muchas veces salir muy pronto del país, hay jugadores que los llevan bien, otros que lo llevan no tan bien. Al final lo importante es que cuando se dé el paso, todo esté preparado de la mejor manera. Así que pues no se quiso meter en muchos rollos, muchachos, con el tema de Gil, a quien pues veto a saber si se nos va a ir a jugar al viejo continente o no, a uno de los mejores. Eso es lo que todos esperamos. Pero bueno, pues ahí está. La nota está larguísima, ¿no? Porque en la entrevista meten a más gente, meten a más españoles a hablar del tema. Pero ¿qué te puedo decir? Imagínate nomás. Dice que los equipos sin estadio no estuvieran en primera. Mi Rasek, tienes toda la boca llena de razón, carnal. O sea, yo siempre lo he dicho. O sea, ¿cómo estará nuestro fútbol mexicano donde ni siquiera tienen estadio? El caso de Cruz Azul, el caso del Atlante, tener que estar compartiendo estos estadios porque ni siquiera tienen uno. El caso del descenso, el caso de... No. O sea... Imagínate nomás, es triste, ¿eh? O sea, es triste no darle la oportunidad. Yo siempre le he dicho, el caso, cuando se hablaba uno de los temas del ascenso, que no se le quería dar la oportunidad a varios equipos porque por el estadio. O sea, imagínate hablar del estadio cuando equipos ni siquiera lo tienen, muchachos. O sea, eso es a donde vamos. Es un desastre, ¿no? Es un desastre nuestro fútbol. Pero eso es lo que es. El campeón de goleo, muchachos, es ridículo. El campeón de goleo, nuestro fútbol mexicano, a veces es 9 goles. No sé si, bueno, no sé, no, es que traigo ganas de echarle al fútbol mexicano, pero sí me entiendes para dónde voy. Y aún así lo celebra la gente. El campeón de goleo a veces es, llega nomás a 9 goles, a 11 goles, muchachos, a 12 goles. A veces se comparte entre 2 o 3. O sea, es ridículo lo que sucede, ¿no? Pero ahí está, no deja de ser atractivo para la mayoría de las personas. Y yo siempre te lo he dicho, a través de los años he conocido muchas personitas amantes del fútbol que poco a poco dejaron de ver la Liga MX, poco a poco, fueron menos partidos, y sabes que estoy aquí contigo compartiendo, pero tengo toda esta temporada, yo creo que si me ha aventado 4 juegos completitos, es porque he estado en el de los Bravos, muchachos. Te lo comparto desde ahorita. Esta temporada, si me ha aventado 4 juegos completos del fútbol mexicano, es porque he ido al estadio a ver a los Bravos y me siento a verlo completito, porque de ahí en más, muchachos, toda esta temporada, créemelo que no me he tomado el tiempo de sentarme a ver un partido de la Liga MX. Cuéntamelo, ¿cómo vas? ¿Cuántos partidos de la Liga MX te avientas en el fin de semana, Radio Escucha? Séme sincero. 1, 2, 3, si te avientas toda la liga. Cuéntamelo, te quiero leer esta mañana. Ahí está la raza conectándose con nosotros. Dice por acá, dice mi Vale, Antuna quedó campeón de goleo. Con eso te digo todo. Fíjate, ni me acordaba de eso, mi Iván. Buenos días, carnal. ¿Cuántos partidos te avientas? En realidad, dice, good morning, mi Vale. Ahorita que lo dices, carnalito, dice, tengo rato que no me siento a ver arriba el AME y ni siquiera me pongo a ver los partidos. Lo que te digo, o sea, no, ya estamos hablando ya bien, muchachos, ya fuera de bromas y de que esto y que lo otro. Dice, good morning, me dice, nomás los del azul, a veces los de los Bravos, mi Vale. Ahí está la raza, ¿no? Conectándose con nosotros. Dice, good morning, mi Vale. La neta, los del AME sí nunca me los pierdo, pero es el único partido que veo el fin de semana. Lo demás es de hueva. Fíjate, es que sabes que, no, dice por acá, dice, mi Vale, la neta, solo el del AME, dice Miguel, solo los del AME, dice, good morning, mi Vale, buenos días, dice, los fines de semana, si en verdad no tengo nada que hacer el sabadito, sí me avento 1 o 2, si no tengo nada que hacer, no, y es que sabes que, yo recuerdo que había, yo te lo digo, Radio Escucha, yo me acuerdo crecer con mi papá, y los domingos aventarnos el juego del mediodía, que era el del Toluca. Ahora, también no sé si tengan mucho que ver los horarios, muchachos, o los canales que ya no los dan en televisión abierta y ahora tienes que comprar plataformas. Yo en lo personal te comparto ese momentito donde me sentaba. Los domingos no podía faltar el del Toluca o el de Pumas con mi papá. No podía faltar, muchachos, el del domingo. Luego recuerdo que, o sea, hasta nos sentamos a ver hasta el del Santos, muchachos. Nos sentamos a ver hasta el del Santos. O sea, es que ya está. Dice, me debes esos temas mejor beisboleros. Fíjate. En serio, ¿eh? Dice por acá, buenos días, mi Vale. Dice, de perdida unos 10, 15 minutos para escuchar al Martiloni y vámonos, fue todo. Un ratito nada más. Dice, good morning, mi Vale. Dice, la neta, mejor me aviento la NFL y los domingos con más ganas. Bueno, dice por acá, buenos días, mi Vale. ¿Qué? Dice, está cura, pero la verdad, a veces me pierdo hasta 3, 4 semanas sin el fútbol. Nomás veo los resultados y se acabó. No, no, es que, ¿sabes qué? Es que se ha cambiado. Ya al que le vayas, al que le vayas. O sea, ya déjate que a quién le vayas. O sea, sí hay muchos partidos que sí uno dice, no, le buscas algo más entretenido. Pero pues a eso nos ha llevado, ¿no? A eso nos ha llevado. Dice, buenos días, Aníbal. Antes se levantaba uno con el menudito los domingos y a ver a Cardoso y el show del Picolín. No, hombre, qué momentitos, ¿ah? Dice, good morning, mi Vale, arriba las Chivas. Dice, esta temporada nomás he visto el clásico nacional de las Chivas, mi Vale. Fíjate, ya, es que, ¿sabes qué? No somos muchos, ¿eh? Somos demasiados los que, en serio, es que sí es verdad. O sea, así como que, yo te digo, te comparto el horario el fin de semana y digo, el Cruz Azul va a jugar con Monterrey a esta hora. Luego ya veo todo lo que tengo que hacer, digo, ¿no? No, como no voy a sentarme a ver el juego, ¿no? No sé, muchachos, ahí está el clásico regio con el 0-0. Pero bueno, pues ahí está. Oye, gracias a toda la raza que se está comunicando, Dice, good morning, mi Vale. Necesitamos el ascenso y el descenso para meterle un poquito más de sazón. Dice el Kevin también. Dice, nuestra liga está en decadencia, pienso yo, mi vale. Good morning. Oye, tengo el corte comercial. Ponte a pensar, ahora que venga este fin de semana, ponte a pensar. Yo te lo digo porque siempre nos ha encantado el fútbol. Siempre, siempre. Pero de un tiempo para acá, te conozco muchas personas que ya no se sientan. Muchachos, los juegos del Atlas. Nos poníamos a verlo los sábados. Con el sonidito ese en el tecladito que todavía sale. O sea, no sé qué pasó, muchachos. No sé a qué se deba que lo hemos dejado ahí como que ya nomás vemos el resultado. Es más, a veces hasta los partidos sabrosones, ¿no? Ya nomás te sientes a ver el highlight y estuvo bueno en los highlights. Los mejores 12 minutos del partido. Aquí los veo. Ponte a pensar, analízalo. Dime si estamos mal. Yo voy a ir al corte comercial, ya regresamos. El reloj marca las 8 de la mañana con 52 minutos. No te vayas. Es el vale que está sonando en la NFL. No, sí me aviento. Sí me aviento mínimo 3 partidos por semana. Mínimo. Pero bueno, pues ahí está. Me voy a ir al corte, no te vayas. 8 de la mañana con 52 minutos. Boletos para Chayanne a las 9. Cuéntame, ¿quién suena en la hora libre?
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0: Oye, qué rollo, qué rollo. Buenos días, good morning. Cambiando un poquito el tema, venimos ya con todo y una hora libre muy sabrosa para ti, mi estimado radio escucha. Veo todavía nubladito allá afuera y es que afuera está lloviendo. No es Julián Álvarez, ¿eh? No es Julián Álvarez. De volada, no es Julián. ¿Ya están listos para ganarse los boletos de Chayanne o qué rollo? ¿Ya están ready? No, no vayan a hacer aquí durar mucho, ¿eh? Porque no hay mucho tiempo. Buenos días. Good morning. Perdóname, es que no te tenía aquí prendido el micrófono. Buenos días.
14: Va a sonar Nodal.
0: ¿Qué rollo? ¿Quién habla?
14: Iván.
0: Mi Ivancito, por los boletos de tu papá, ¿quién suena en la hora libre?
14: Nodal.
0: Nodal, negativo, gracias, buenos días. Los boletos de tu papá, buenos días.
14: Buenos días, mi Ale.
0: ¿Qué rollo, qué rollo? ¿Cómo andas?
14: Todo chido, ¿y tú?
0: Chidota, ya estás ready, déjame le subo, porque ya, si ya no fue Nodal, mijo, ni modo que vayan a fallar. Por los boletos de Chayanne, ¿quién suena en la hora libre?
14: Alejandro Fernández.
0: ¡Ah! ¡Ah! ¡Lo puse muy fácil! ¡No te me vayas, ok! ¡No te me vayas! Porque te vas a ver a Chayanne. ¡No te vayas! ¡Espérame! ¡Eh! ¡Es que porque! ¡Qué fácil! ¡Mira nomás! ¡Abrázame! ¡Qué rico, ah!
15: ¿Eh? ¡Abrázame!
0: ¡Mira!
15: ¡Y no me digas nada!
0: No puedo con este hombre, muchachos. Ya no me lo puedo sacar de la cabeza, Alejandro.

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más la que buena, 9 de la mañana con 46 minutos. Sigue Mr. Alejandro Fernández. Qué lástima. No lo beses. Qué rico. Oye, Dayana Solís en control remoto a partir de las 11. Quédate el pendiente de la que buena. Aquí andamos hasta las 11, muchachos.

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Hoy el Valen, la que buena 97.5 en pleno martes de No te cases ni te embarques ni de la que buena te apartes. Qué rico, ¿no? Qué rico sonó la hora libre a cargo de Alejandro Fernández, uno de mis favoritos. Y es que sabes de que ya me ha tocado verlos, no sé si fue esta mi tercera vez, este año fue mi tercera vez que me tocó ver a Alejandro Fernández y no cabe duda que no me defrauda, tiene un vozarrón y sonó en esta hora libre, que además traía boletos para Chayanne. Y hablando de Chayanne, chicas, él llega este 1 de octubre al Don Haskins Center. Vamos a continuar con boletitos durante el turno de Diana y durante el turno de Fer. ¿Qué hay que hacer? Pues estar muy al pendiente. Recuerda que cada quien tiene dinámicas diferentes, ¿no? Las mías por lo regular, adivinar la hora libre, Diana Solís dicen que pregunta que hasta en cuál hospital nació, y luego Fer con su frase ganadora y sus sonidos para que estés muy, muy al pendiente. Lo de Diana, sabes de que es que en la mañana un radio escucha me dijo, mi Vale, nomás no vayas a salir como Diana, que pregunta que hasta cómo se llamaba la que enfermera que lo detuvo y todo. Ay, esa Diana es una loquilla, pero no sé cuál dinámica traiga Diana, muchachas, ¿ok? Ustedes que van a estar al pendiente, pero de que trae boletos va a traer boletos, ¿ok? ¿Qué hay que hacer? Estar al pendiente, lo que sí es un mismo número para todos, el 915-642-9797. Yo voy con más música y aquí andaremos un ratito más en este martesito rico, sabroso. Síguelo nubladito aquí en la frontera, precauciones, porque seguirán las lluvias, ¿eh?

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Mariela, qué buena, sonando en esta hermosa frontera a través de 97.5, con música de Nata, con música del Rabanito, con música del Conejo Malo. Es el próximo bloque de canciones que yo traigo para ti, mi estimado Radio Escucha, así que tú no te me vayas y sigue disfrutando de todo. Que nosotros, ya sabes, ¿no? La qué buena, la estación que toca todo tipo de música durante todo el día. Y qué mejor que estar en sintonía, pues de lunes a domingo aquí en La Qué Buena 97.5. No te vayas, ya volvemos, nos queda un ratito más al Vale aquí en La Qué Buena.

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Ay, qué rico nosotros por acá, preparando todo para salir corriendo de estos estudios maravillosos que son como mi segunda casa, aunque no lo creas. Es que me da risa porque siempre han creído que uno viene aquí a pasar dos horas, una hora, y claro que no, muchachos, es como nuestro segundo hogar, así como tú estás todo el día metido ahí en ese taller, en ese restaurante, en ese carro porque andas de Uber. Oye, así el Vale también, toda la semana metido en este estudio, en esta cabina, en estas oficinas, y pues siempre es una sensación muy rica ir levantando ya todo para salir corriendo y disfrutar de este día, que por cierto, muchachos, se supone que las lluvias van a continuar durante todo el día. Ya te lo había dicho en la mañana y mira, déjame te lo digo ahorita por si tienes planes, te vayas preparando. ¿Qué es lo que se viene para el día de hoy? Se dice que a partir de las 2 de la tarde es cuando se va a empezar a nublar otra vez toda esta frontera, porque al parecer pues no va a parar de llover desde las 2 hasta las 10 de la noche. ¿Ok? Luego empiezas a decir que yo no te lo advertí y vete preparando. Así que lluvias a partir de las 2. Ahora, no sé si nos va a llover en toda la frontera, pero lo que sí te puedo decir es que en diferentes partes, ya sabes cómo es en la frontera, ¿no? Empieza a llover horrible en el este, luego se va para Northeast, luego se va para el Westside, y así nos la vamos llevando. Pero de que nos va a llover a partir de las 2 en diferentes áreas de la ciudad, va a empezar a llover, y así va a ser toda la tarde. Así que no porque empieces a ver el solecito creas que nos vamos a salvar de las lluvias. Vete preparando. Por lo pronto, no nos queda más que darte las gracias por estarte aquí conmigo en estas mañanas muy sabrosas con todo tipo de música. Y pues te deseo un excelente martesito. No olvides que es martes de No Te Cases Ni Te Embarques, ni de La Que Buena Te Apartes. Nosotros, primeramente, Diosito, mañana desde muy tempranito, aquí estaremos conectados contigo, mi estimado Radio Escucha. Pásala bien, te saluda el Vale. Sí, el Vale, quien te acompaña en las mañanas. A partir de las 7 en la...

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21: Eso, bienvenidos sean todos ustedes a esta 597.5. Gracias por estarnos acompañando. Recuerde que usted se puede reportar a través de nuestra página de Facebook en Qué Buena 97.5.

97.5. Saludos ahí para Jorge y Silvia de parte de Michelle. Gracias por acompañarnos. Ahí también para Francisco. Ahí también para Inés. Muchas gracias por estar en la sintonía de Qué Buena 97.5.

0: Ramón Ayala.
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2: ¡Qué buena! 97.5. Saludos ahí para Gustavo, también ahí para Choche de parte de Michelle. Gracias por acompañarnos en estas 5 de 97.5.

0: ¡Qué buena! 97.5, ¿qué tal? Saludos ahí para Maggie, también ahí para Fernando de Anita. Muchísimas gracias por estarnos acompañando a disfrutar de este martes. Saludos a todos ustedes. Y bueno, pues ahora sí, terminamos estas 5 con su amiga.
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0: 7.5, ahí está la original, en qué buena la estación de los grandes eventos, la estación que le invita a ganar. Recuerde que hoy usted puede ganar boletos para que no se pierda a Chayanne, así que también vamos a tener boletos para el Mariachazo Tour 2026 y mucho más. 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
0: 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Y bueno, pues ahora sí llegó el momento para celebrar a todos de ustedes que nacieron en este 29 de septiembre. Así que si usted está cumpliendo años, santo aniversario, algo en especial, muchas felicidades.

0: con todo.
1: Eso, y bueno, pues el día de hoy felicitando allí para Miguel Rodríguez, que hoy está cumpliendo 39 años. Muchísimas felicidades de parte de toda su familia, que lo manda a felicitar el día de hoy. Happy birthday ahí para Kevin Torres. Felicidades, que hoy está cumpliendo 39 años. Fíjense nomás, puros 39 ahora. Puros de 30. Saluditos, porque miren nomás, acá tenemos a Lupita Varela, que hoy está cumpliendo 32 años. Muchísimas felicidades de parte de su abuelita y toda su familia, que le desea lo mejor y que le mandan muchos besitos. Ahí están los besitos. Felicidades, corazón, ¿eh? Ahí para Inés Villela. Inés, que la pase muy bien. Le mandamos un besote y un abrazote, ¿eh? Ahí para nuestra amiga Guadalupe Rivas de Rodríguez. Lupita, pásala bien, ¿eh? Saluditos ahí para Leonardo Sarandía. Felicidades. Hijo, ahí estamos de manteles largos el día de hoy. Especialmente ahí saludando también ahí para Ismael Alvarado. Felicidades. Miguel Camacho. También allí para Lupita Gómez, Miguel Correa, Roberto Medrano, Edward García, muchas felicidades. Y ahí para Isaac Esquivel. Así que un fuerte aplauso el día de hoy a todos nuestros cumpleaños. Ahí está, felicidades. Los mejores deseos de sus amigos de 97.5, la que bueno.
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0: buena 97.5, ¿qué tal? Gracias por estarnos acompañando a disfrutar de este martes. Ni se case ni se embarque. Bueno, se puede casar, pero embarcarse, pues hay que pensarla dos veces en estos días, ¿a poco no? Bueno, pues ahí está, esa va a ser su tarea. Mientras tanto, maneje con cuidado, se reporta accidente en el 3500 Joe Barrow, otro accidente en el 14300 Pebble Hills, 900 Oregon Street, así que mucho cuidadito en esas áreas, ¿eh? Y pues pendientes porque hoy usted puede ganar boletos para que no se pierda a Chayanne. Más adelante, más información sobre eso, pero mientras tanto, ¿dónde está la información, el party y todo lo que da? 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Adelante, Fer.
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0: Oye, oh, yeah. Qué buena 97.5, la estación de los grandes eventos, la estación que lo manda a disfrutar del concierto de Chayanne. Así que muy pendientes porque hoy usted puede ganar esos boletos para que no se pierda su gira. Bailamos otra vez. Esto va a ser ya mañana. No, mañana no. Hasta que es. ¿Qué viene siendo el primero? A ver, vamos a ver. Jueves, sí, ya el jueves. Así que hoy estamos a 29, mañana es 30 y eso viene siendo el primero de octubre. Así que muy pendientes para ganar esos boletos, ¿ok? Mientras tanto, ¿qué creen? Nos vamos a ir rápidamente. ¿Usted piensa que va a haber regresar las lluvias? ¿De qué les digo? Que vamos a continuar con esas lluvias para que usted, pues tome sus precauciones, agarre sus sacos de harina, no de harina, de arena, para que de ahí muchas veces se mete el agua sin querer, así que para que esté bien, bien cubierto y toda la cosa, ¿ok? Así que pues mucho cuidadito. Mientras tanto, déjenme les digo que hoy va a ser un día agradable. La máxima se espera en 76 grados, la mínima en 61, todavía hay 15% posibilidad de lluvia para esta tarde, comenzando a las 3 de la tarde y toda la noche, ahí vamos a tener esa lluvia, ¿ok? Así que actualmente tenemos una temperatura de 74 grados al momento. 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
0: Excelente, muchísimas gracias. Gracias, Fer. 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Mientras tanto, continuamos con más música. Recuerden, unos minutitos, el Qué Buen cumbiazo para que no se lo pierda enseguida aquí en Qué Buena 97.5.
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11: Eso, bienvenidos sean todos ustedes al Qué Buen Cumbiazo. Gracias por estarnos acompañando. 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Ahora sí arrancamos. A ver, ¿cómo dice?
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0: qué buena 97.5. ¿Qué tal? Buen día. Gracias por estarnos acompañando en este rico martes. Saludos a todos ustedes, donde quiera que se encuentren en este día. Es especialmente ahí para Felipe, también ahí para Gustavito, que andan con toda la actitud moviendo las carnotas. Saludos para Jonathan, ahí también para Paulín, para Miguelito, que también nos acompaña hoy. Gracias, que nos escuchan allá en Salon Park. Es todo. Buen día para Alejandro, para Lencho, de parte de Victoria, que le muevan las carnotas, ándele chicos, con la enjundia, como que andaban anoche. Ah, canijo, ayer lunes, ¿dónde andaban, chicos? A ver, pasen el chisme. A ver acá, un saludo para, ¿qué dice? Para el Chaca, Drywall, que andamos al 100, es todo. Ahí para Eduardo, Liz Escamilla, Alberto de la Cruz, para toda la gente de Trejo, ahí para... Para los de la gente de Trejo Roofing, para el Hueso, Moreno, Chucky, el Rilero, que siempre invitados, pero jamás igualados. Ahí está su slogan, José. A ver, acá para Lupita, también que nos acompaña hoy, para Efraín, de parte de la Cheli, que anda con toda la actitud. Roberto Muñoz, buen día. Para María del Rosario Hernández, saludos. Acá también tenemos saludos para la Cheli Sánchez. Saludos, corazón. Mañana, lo prometido, A ver, y bueno, pues, ¿qué les parece si les hacemos algo? 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
1: 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Y no le muevas, continuamos con más música a través de la Qué Buena 97.5.
0: Excelente, muchísimas gracias, Fer. 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Y nosotros continuamos con más música. 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Aparte, ¿verdad? Ay, no, Dios mío, si no se pegan las cosas. Bueno, de nuestros amigos de... Ya se me fue la onda, fíjense. Ay, Dios mío, mejor aquí se los voy a dejar. Así no hay ningún problema, miren nomás. Ahorita en unos minutos regreso. Recuerde, más adelantito su oportunidad de ganar esos boletos para que no se pierda a Chayanne, que viene en concierto este 1 de octubre, y también para el mariachazo. Así que muy pendientes para participar y ganar con 97.5, la Qué Buena.
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0: momento para que la gocen. Qué buena 97.5, la estación de los grandes eventos. Gracias por estarnos acompañando a disfrutar de este martes. Saluditos a todos ustedes. Especialmente dice un saludo allí para Melanie, que anda muy contenta con su abuelita. Y que le mandemos un besotote. Ahí está el beso, de parte de su tío Omar. Saludos. Acá también para Miguel, también allí para Lupita, de parte de Mikey, para Teresa, para Adrián, para Nubia, de parte de Fernando, para Víctor, para Mayra, gracias por acompañarnos, que andan con toda la actitud moviendo las carnitas, para Sael, a Mercedes, de parte de Gustavo, para Ángel, Mayra, reina, de parte de René. Saluditos, Y bueno, pues ahora sí llegó el momento para irnos a las calles del Paso, donde se encuentra mi compañero Fer Levario. Fer, ¿cómo andamos el día de hoy?
1: Amigos de la Qué Buena 97.5, ya merito nos vamos. 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
0: 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Ahora sí, al regreso con nuestra última llamada con Fer desde Charlie Clark.
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14: ¡Qué buena! 97.5. Y bueno, pues ahora sí llegó el momento para ver qué está sucediendo en las calles del Paso, especialmente allí en Charlie Clark, donde se encuentra mi compañero el día de hoy. A ver, ¿dónde andamos? Nuestro queridísimo Fer. Fer, ¿cómo andamos el día de hoy? ¿Qué está sucediendo? ¿Qué está pasando? What's happening?
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14: 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Y bueno, en unos minutitos voy a regresar con nuestro consejo sabio y mucho más, así que no se me vayan aquí en Qué Buena 97.5.
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0: 90.5, ¿qué tal? Buen día, gracias por estar en la sintonía de Qué Buena. Saludos ahí para la familia Ortega, ahí para la señora Sandra y por supuesto para Giovanna que nos acompañan hoy. Gracias, sé que la estén pasando súper. Y bueno, pues ahora sí nos vamos a nuestro consejo para este día. Dice lo siguiente: un sabio dijo una vez, cuando entiendas el poder de tus palabras, no dirás cualquier cosa. Cuando entiendas el poder de tus pensamientos, no pensarás cualquier cosa. Cuando entiendas el poder de tu presencia, no estarás en cualquier lugar. Conoce tu valor. Ándele, ahí está nuestro consejo para este martes. Gracias por estar en la sintonía de la estación de los grandes eventos. Qué Buena 97.5.
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0: 97.523 y serán las 2 de la tarde. Y en estos momentos, si ustedes le gustaría ganar boletos para que no se pierda el Marechazo Tour 2026 con el Mariachi Vargas, en estos momentos le invito para que empiece a marcar el 642-9797 para su oportunidad de participar y ganar. Y bueno, nos vamos a ir con nuestra llamada número 7. Vamos a ver, llamada 1, gracias. Llamada 2, gracias. Llamada 3, gracias. Llamada número 4, gracias. Llamada 5, gracias. Ay, perdón, ahí estamos. 5, llamada 6, gracias. Bueno, se lo cuento. Llamada 6, gracias. Qué bueno, buenas tardes. Bueno, qué bueno, buenas tardes.
1: Buenas tardes.
0: Sí, buenas tardes. ¿Con quién hablo?
1: Con Joana.
0: Joana, muchísimas felicidades. Se acaba de ganar usted el par de boletos para que no se pierda el Mariachazo Tour. Este evento se va a llevar a cabo este viernes 2 de octubre, ¿ok, mija?
1: Ok, muchas gracias, Diana.
0: Gracias, corazón. Permítame tantito, no me cuelgue y así de fácil usted gana con 97.5.
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0: ¡Qué buena! 97.5, ¿qué tal? 10 minutos y serán las 2 de la tarde. Les tengo una preguntita. ¿Le gustaría irse de vacaciones? ¿Sí? Ustedes, su familia, disfrutar ahí viendo el mar, qué rico, ¿no? Bueno, pues ahorita usted puede participar. Díganos el nombre de una fruta que tenga tres veces la letra A, si usted sabe la respuesta. 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

0: 107.5, 24 minutos y serán las 3 de la tarde. Gracias por estarnos acompañando y ahora sí nos vamos a nuestro segmento. ¿Sabía usted qué? Bueno, ¿sabía usted que la luna se está alejando lentamente de la Tierra? Actualmente se aleja aproximadamente unos centímetros por año debido a la interacción de la marea. Pero fíjese nomás, ¿se imagina? ¿No luz? Ay no, qué feo, pero bueno. Es lo que sucede. Mientras tanto, pues maneje con cuidado. Se reporta varios accidentes. Maneje con cuidado. Ahorita hay accidente en el 100 Red. Hay otro en McCrae y Montana. East Lake Boulevard y Horizon Mesa. 3600 Paisano. Salon Park. También allí hay otro accidente. Así que también acá en Franklin y Campbell Street. A Gateway West y Lee Treviño, así que mucho cuidadito y recuerde que en unos minutitos que su oportunidad de ganar esos boletos para que no se pierda a Chayanne, así es, en su gira Bailemos Otra Vez este primero de octubre, ok, así que muy pendientes para participar y ganar con 97.5, la que buena.
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0: 97.5, modo difícil, grupo firme, el grupo frontera. Ay, ay, ay, bueno, ya llegó el momento tan esperado. Sí, en esos momentos empieza a marcar el 642-9797 para su oportunidad de ganar ese par de boletos para que no se pierda a Chayanne, que viene este primero de octubre al Utah Dan Huskins. Así que usted puede comprar sus boletos en Ticketmaster.com. Además, todas las personas que ya hayan ganado van a quedar registrados en la rifa del Qué Buen Paquetazo, que incluye una bolsa de Chayanne con boletos de piso, una tarjeta con un mensaje de voz especial de Chayanne, fíjese, un Colgate para su bolsa, un pañuelo de seda, un espejo, también allí lentes y otras cositas más, ¿ok? Así que buena suerte, vámonos con nuestra llamada número 7, vamos a ver quién se gana esos boletos. Llamada 1, gracias. Llamada 2, gracias. Llamada 3, gracias. Llamada 4, muchísimas gracias. Llamada 5, gracias. Llamada 6, gracias. A ver, ahora sí, qué buena, buenas tardes. Bueno.
1: Sí, bueno.
0: Sí, buenas tardes, ¿con quién hablo?
1: Con Martín Calderón.
0: Martín, ¿qué andamos haciendo, Martín?
1: Pues aquí para sacarme los boletos de Chayanne.
0: A ver, corazón, su pregunta, bien fácil, ¿eh?
1: A ver, digan, póngamela fácil.
0: Fácil, ¿eh? Antes de que Chayanne estuviera como solista, ¿cómo se llamaba el grupo que estaba él antes? Dele, ¿cómo le decimos a los muchachos?
1: Nos amos.
0: ¿Eh?
1: No, los... Espérenme.
0: Ándele, o la una. Sí, a las dos. Y a las tres. Ya, corazón, ¿ok? Gracias. Bye, bye. Ay, pobrecito. No, sorry, corazón, ¿eh? Que casi se la di, pero se la di. Pero no le voy a decir. A ver, déjeme, voy a buscar otra preguntita. Ay, a ver si está, déjeme, porque si no, yo sé que ahorita andan todos ahí buscando y de eso se trata, de que no. A ver. A ver, vámonos pues con esta, a ver. ¡Qué bueno! ¡Buenas tardes!
2: Buenas tardes.
0: Sí, ¿con quién tengo el gusto?
2: Con Christine.
0: Christine, ¿qué estás haciendo, Christine?
2: Haciendo de comer.
0: Ah, bien, bien. Ok, corazón. Su pregunta es, ¿cuál canción de Chayanne habla de un viaje más allá del planeta?
2: ¿De un qué, disculpe?
0: Sí, hay una canción de Chayanne que habla de un viaje más allá del planeta. ¿Cómo se llama esa canción?
2: ¿Madre Tierra?
0: ¿Mande?
2: ¿Madre Tierra?
0: No, corazón. Gracias, ¿eh?
2: Oye, madre,
0: ¿qué hago? No, mi amor, gracias, ¿eh? ¡Qué buena! ¡Buenas tardes!
3: Hola, buenas tardes.
0: Sí, buenas tardes. ¿Con quién hablo?
3: Yudik.
0: A ver, corazón, vamos a ver. A ver, vamos a ver. Déjeme, le cambio aquí su pregunta a usted.
3: Una fácil, ¿eh?
0: Sí, what? A ver, ¿cómo se llama el álbum del estudio de Chayanne lanzado en 2023 que lleva el nombre de la gira?
3: El álbum, híjole, ya me acuerdo, sí me lo sé.
0: A la una, y está bien fácil el suyo, ¿eh? A las dos.
3: ¿Bailemos otra vez?
0: Ándele, sí, felicidades. Sí.
3: Gracias.
0: Muchas, sí, es que cuando me dicen, voy a ver, yo sé que están ahí en el teléfono rápido buscando, por eso tengo que ir rápido, porque ya me la han hecho, así que no quiero que se abra, no, que van a decir, ay, qué sangrona la Diana y no le da chance, no, pero es que ya sé, tengo que cambiárselos, porque si no, por eso se trata de que puedan todos ganar, pero pues que hacerla un poquito más difícil. Así que claro, muchísimas felicidades, mija. Le vamos a regalar sus boletos para que no se pierda a Chayanne y además va a quedar registrada para el paquete de Qué Buena, ¿ok, mija?
3: Claro que sí, muchas gracias.
0: Ok, permítame tantito, no me cuelgue, y así es fácil, usted gana con 97.5.
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Martes, ni de casa, ni de embarque, ni de la que buena te apartes. ¿Cómo le está yendo con este aguacero, con esta lluvia? Oye, ya, como que... Ya, ¿dónde el paño, el champurrado? Por favor, tráigamelo ya en ese momento. ¿Dónde el cafecito? No, tarde de flojera, tú. Oye, te voy a estar acompañando hasta eso a las 7 de la tarde. Te saluda Kefer Levario. Recuerda el Desmadre Mix a las 5 con las mejores mezclas de El Mofles. Acá el Kefer. Hoy te traigo boletos. Traigo boletos ahí para el Mariachazo Tour 2026 que llega este viernes 2 de octubre. Llega ahí Mariachi Vargas y Mariachi Nuevo de Tecalitlán. ¿A quién no nos gusta el mariachi? Las rancheras. Oye, y luego en viernes, no. Agosto. Ya en un ratito viene lo que es el reporte del tráfico con Charlie Juan para que nos actualice a ver cómo andan las calles ahorita con este aguacero. Ojalá que todos se anden portando bien y no traigan un desmadre en las calles, ¿eh? Mucha atención, por favor, ahí en las calles, ¿eh? Ahí cuando anden conduciendo. Vámonos con más música. No me lo muevas, segunda, qué buena, 97.5.

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1: Buenas tardes a ustedes, Charlie Bonfrave, qué buena, 97.5, primeramente lloviendo diferentes partes del paso, pero especialmente vemos la lluvia en el I-10 de McCrea a Hawkins, donde el tráfico va muy despacio debido quizás a la lluvia. I-10 de McCrea a Hawkins también, tráfico despacio, y 10S de Piedras por el Spaghetti Bowl, también debido a la lluvia, está lloviendo bastante ahí en ese lugar. Gateway West City, debido, tenemos choque con heridos en Alameda y Aubrey, en el Valle, tenemos choque con heridos Alameda y Aubrey, mucha precaución aquí. Caesars Ballroom, 8048 North Loop, tardeada los domingos con el Grupo Tequila, tardeada los domingos con el Grupo Tequila, más informes al 740-9872, Caesars Ballroom, 8048 North Loop. Charlie McTravick, qué buena, 97.5.
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Ahí escuchas la Quebrada 97.5. ¿Cómo andamos? Feliz martes. ¿Cómo está el día tan bonito, con lluvia? Hoy vamos a regalar ya este par de boletos para María del Chazo Tour 2026. A ver, para que me digan la frase ganadora, vámonos ya con el man número 6. Ya andan acá las líneas sonando. Se me hace que no andan haciendo nada, más que se tomaron el día, que no fueron a trabajar. Vámonos sin llamar número 1.

0: Bueno, ¿con quién hablo?
1: Yo escucho La Que Buena 97.5.
0: Eso, felicidades. ¿Con quién hablo?
1: Con Rosa.
0: Rosa, no me cuelgues, corazón, para agarrar tu información, ¿ok?
1: Gracias.

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1: Hay niños que llegan a la escuela todos los días, se sientan en su salón, hacen sus tareas y regresan a casa. Pero durante todo ese tiempo pueden estar viviendo una situación que sus padres ni siquiera imaginan. Bienvenidos al Noti What y hoy vamos a hablar de algo muy importante que es sobre el bullying. Y lo curioso es que muchas veces el bullying no comienza con una pelea ni con una agresión evidente. Puede aparecer en pequeños cambios de comportamiento que pasan desapercibidos. Un niño de repente que deja de querer ir a la escuela empieza a tener dolores de estómago o de cabeza por las mañanas, baja sus calificaciones o deja de hablar de sus amigos, puede estar mostrando señales de que algo no está bien. Incluso hay casos en los que comienzan a desaparecer objetos, llegan con ropa o útiles dañados o buscan cualquier excusa para no participar en actividades escolares. Pero hay un dato interesante que vamos a resaltar aquí en el NotiWatt y es que según información de Stat Bullying, muchos niños que sufren bullying en la escuela no se lo cuentan a un adulto. Algunos tienen miedo de que la situación empeore, otros sienten vergüenza y algunos simplemente creen que nadie podrá hacer nada para ayudarlos. Y eso explica por qué unas ocasiones los padres se enteran cuando el problema ya lleva tiempo ocurriendo. Además, el bullying no necesariamente ocurre solamente dentro del salón de clases. Puede aparecer en el autobús escolar, en los pasillos, durante actividades deportivas y actualmente también pueden continuar fuera de la escuela a través de mensajes, redes sociales y grupos de chat. Por eso cuando un niño cambia repentinamente su comportamiento, quizá no sea simplemente que está teniendo una mala semana. A veces lo que parece una excusa para no ir a la escuela puede ser la única forma que tiene un niño de demostrar que algo está pasando. Así que mucho ojo. Y es que quizá el detalle más curioso de todo, muchas veces los niños no dicen, me están haciendo bullying, pero su comportamiento puede estar contando toda una historia completa. Este fue nuestro Noti What y continuamos con más música a través de la Qué Buena 97.5.
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Oye, escuchas la que buena 97.5. ¿Cómo anda, mi gente? Oye, tú que vas ahí en el camino escuchándonos en tu auto, mucha precaución porque esas lluvias hoy están fuertes, ¿eh? Y ahí por ahí dicen de que la lluvia va a estar todavía hasta eso de las 11 de la noche, 11 de medianoche. Sí, 11, 12. Espera que tomen sus precauciones. Hay que conducir con cuidado. Y vamos a mandar salud rápidamente. Una felicitación a Lili Álvarez, que cumple años el día de hoy, de parte de su señor esposo y sus hijos. Feliz cumpleaños. También saludos para el compa Francisco, el Antonio, y también para Daniel, que nos sintonizan aquí en El Paso, que acaban de salir del jale, que los acaban de mandar para la casa. Qué suertudos estos, ¿eh? Y seguro que van para la casa, de seguro, conociendo cómo son de desmadrosos, de seguro van por ahí, van los canijos. Oye, también saludos allá para Lizeth Herrera y para Abril Chávez de Las Cruces, Nuevo México. Saludos. Hoy vamos a continuar con más música. Ya me lo viene el desmadre, mis, con el Mofres, ya viene bien cargado con sus mezclas. En la hora de las 5, para que estén al pendiente, vamos a regalar boletos para Chayanne, que ya se presenta este 1 de octubre. Ahí para que estén al pendientes. Vámonos con más música, no me lo muevas.

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1: Buenas tardes, Charlie Montana, qué buena. 97.5. Tenemos ahorita inundaciones en el freeway. Inundaciones I-10 West, de Zarco hasta Executive. Tres carriles de la derecha con inundaciones. Cuidado aquí. Va el tráfico muy lento, muy despacio. Inundaciones en Paisano y Executive. También Alabama y Harrison. En estas intersecciones, semáforos no están funcionando debido a las lluvias. Fairbanks and Dyer, McCombs and Manila, Hondo Pass and Railroad no están funcionando. Tráfico muy pesado ahorita. Bumper to bumper, I-10 y McCray Hawkins de esa área. También I-10 East por Spaghetti Bowl. Debido a las lluvias, está el tráfico muy despacio. Vamos a gatas aquí. Mucha precaución, lluvias bastante en el paso con heavy rain y high water. Así que cuidado. 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
1: Bienvenidos al Desmadre Mix, aquí a través de la...
2: Qué buena, 97.5. ¿Qué rollo, mi Fer?
1: Andamos todos soñolientos.
2: Sí, el clima.
1: El clima. Falta el cafecito.
2: Qué hueva, sí. Un champurrado, con pan dulce, bien a gusto.
1: Ya sé que no está frío, pero pues la lluvia lo merita.
2: Sí.
1: ¿Cómo te fue en el camino de allá para acá?
2: Está cayendo bastante lluvia ahorita. Los que van conduciendo, que van rumbo a la casa o al jale, tengan mucho cuidado. Acuérdense, turn around, don't drown, como dicen.
1: Tú traes troca, ¿va?
2: Sí, pero de todos modos, con cuidado, chavos.
1: Para todas las razas que están los trocones, respeten. A veces pasan ahí en silla de uno que trae carro chiquito sí. Y lo llenan todo de agua, qué gacho.
2: De agua y de soquete.
1: Ahí no muy contentos ver con sus mamalonas, los canijos.
2: No, es para eso sirven, cuando llueve nomás.
1: Tú eres eso, ¿verdad?
2: No, yo.
1: Pasa un charco y vámonos.
2: Lo voy mojando. Lo voy a maíz, ¿no? Lo voy calmado, lo tengo que haber calmado porque, pues, uno nunca sabe. Con estos hoyos, estos potholes de aquí del Paso, olvídate, te quedas atorado. Mamalona o no mamalona. Y luego, mi Fer, ¿qué tenemos el día de hoy?
1: Tenemos hoy en esta hora de las 4, quién sabe a cuál momento. Vamos a regalar boletos para Chayanne. Un par de boletos en esta hora para que estén al pendientes al efecto de llamada, donde ganador, ganadora de este par de boletos va a entrar a la tómbola del Qué Buen Paquete, que incluye una bolsa de Chayanne con boletos en el piso. Se les hace el upgrade. Y luego tarjeta con un mensaje de voz especial de Chayanne, un colgante para el bolso, un pañuelo de seda, un espejo de bolsillo y otras más cosas ahí en el que va a venir en el paquete, que se va a estar regalando ya mañana.
2: Ya mañana.
1: Ahora sacamos ganador.
2: Eso, para que se lleven esos boletos y entren a la tómbola para que se lleven el upgrade. El qué buen hookup, como dicen, ¿no?
1: Simón, ya saben, tienen que comunicarse al 915-642-9797 para que se lleven este especial de Chayanne, que ya llega el 1 de octubre.
2: Yes, sir.
1: Oye, para que se comuniquen a los saludos, ¿a dónde?
2: Si también tienen saludos, mándenmelos al Facebook de la Qué Buena 97.5. También por Instagram, Qué Buena 97.5. A mi Facebook, que es Nick Care Bear Ramírez. O al de Fer Levario. O también estoy live en mi TikTok ahorita, Care Bear 915. Para que manden los saludos y vengan a ver el desmadre en vivo.
1: Pues ya están. Ahí para que estén ahí. Igual, al pendiente, al efecto de llamada para los boletos.
2: Yes, sir. Y pues vamos a darle y ahorita regresamos con más para el reporte de tráfico con el Charlie One, para ver cómo están las calles.
1: Se está bien dormido ahorita con el
2: Charlie,
1: con
2: el clima, sí. No, pues no puede volar el helicóptero.
1: ¿Andará en helicóptero o en chalupa?
2: En chalupa, yo creo.
1: Ahorita vamos con el reporte. Vámonos con el desmadre mix. Arranca de inmobles.
2: Yes, sir, súbalos.

0: Nuestro momento, ahí vamos. Están las líneas ahí hasta el todo, porque como acaban de escuchar el efecto llamada, pues sí, vamos a regalar este par de boletos para Chayanne. Tienen que decir la frase ganadora, no se me equivoquen.
1: No se equivoquen, nosotros vamos a repetir, ya se le deben de saber, ya se la deben de saber.
0: Simón, ¿y pues, a qué número? ¿Ya listos? ¿Ya estuvo con los saludos?
1: Sí, ya estuvo por ahorita. Por vamos fin, con la vamos, caller number 7.
0: Ya casi te faltó decir también toda la gente de las cruces. ¿Qué llamada dijiste tú? ¿Qué llamada dijiste?
1: Número 7, number 7.
0: Perdón, me disocié un poquito. ¿Le está pasado? ¿Te ha pasado eso que te disocias?
1: ¿Te disocias? Sí. Tomás, se me zafa la canica cada vez.
0: No. O sea, que te están hablando y tú dices como que estás poniendo atención, pero no, tu mente está en otra parte.
1: En otro lado, sí.
0: Ay, normal. Entonces normal no soy yo. No, qué no. Bueno. Ya me siento bien. Uf. Vámonos. Llamada número 1, gracias. 6A.
1: Sí. 7.
0: 7. Llamada 2, gracias. Llamada número 3, gracias. Llamada número 4, llamada número 5, llamada número 6, gracias. Y pues está aquí la buena.
1: Aguas con el paraguas.
2: Yo escucho la que buena 97.5.
1: Ni me dejó hablar, ¿quién es?
0: No, es lo bueno.
1: Sí, no sé.
3: Ángel.
1: Se llama la lengua.
0: Ángel. ¿Cómo te llama? Ángel. Es como que bájale tu radio, porque nos escuchamos doble, triple.
2: José
0: o Ángel.
2: José
1: Ángel.
0: No, sí, escuchamos bien que dijo Ángel. Ay, ya la regó. ¿Quién es Ángel? A ver, ¿quién es Ángel?
2: No hagan esa pregunta.
0: Entre compas. Bueno, pues que te vaya, para que te veas tú y el.
2: No, Ángel es mi hijo.
0: Bueno, ya está. Oye, volano. Oye, pues dijiste la frase ganadora, felicidades. No me vas a colgar para agarrar tu información.
2: Ok, gracias.
0: Hasta va.
1: Así de más.
0: Andan de volar, de volar, ahorita.
1: Se echan de cabeza ellos solos.
0: Sí, está bueno. Sí, tú. Vámonos con el reporte del tráfico para que Charlie One nos actualice cómo andan las calles, a ver cómo andan las inundaciones. A ver cómo.
1: Están las calles del Paso ahorita de Juárez. Simón. Tengan cuidado, chavos.
0: Simoneta la greñuda. Vámonos, mi Charlie One. Dice que se andan en chalupa, por cierto, chalupa. No en helicóptero. Vámonos.
4: Tráfico. Buenas tardes, Fer y el Mofles en Charlie One Traffic y buena 97.5. Bastantes problemas por las lluvias, lloviendo en todas partes de El Paso. Particularmente tenemos inundaciones, high water, ahorita en I-10 West, donde es Executive. También Paisano y Executive, Alabama y Harrison. Tenemos semáforos no funcionando debido a las lluvias. Fairbanks and Dyer, Macombs and Manila, Hondo Pass y Railroad, Gateway East y Zaragoza. Aquí tenemos choque con heridos. Además de eso, tráfico va muy despacio ahorita en lo que es McCray, Hawkins, I-10 East por Spaghetti Bowl, de Piedras hasta Spaghetti Bowl, tráfico muy lento, vamos a Gatas por las lluvias, fuertes lluvias, haciéndolo peligroso, mucha precaución. 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

0: Estamos ya listos para irnos. ¿Cómo andas?
1: Borracho y loco no, pero pues, loquito nomás.
0: Me quitaste la letra. Borracho y loco. Las vocales apenas empecé a cantar. Hombre.
1: Listo para irnos, chavos.
0: Sí, oye, tengo saludos allá para. Espérame, déjame sacar el cel. Saludos allá para Pedro Alarcón y sus compas que están sintonizando en Ciudad Juárez.
1: Sí, saludos hasta Juaritos. Saludos a todos de aquí de la frontera. Tengan cuidado, chavos. Por favor.
0: ¿De qué?
1: La agüita.
0: Ah, ok.
1: No, porque si no, se les acaba las chelas y no tienen que ir a salir a pedir por unas par más.
0: Siempre pensando en el alcohol. ¿Mofles por qué? Por eso te puse el mofles.
1: El mofles.
0: Hombre.
1: ¿Por qué? ¿Porque chupo como mofles o qué?
0: No, cada quien chupa como quiere, no sé. Soy yo mal. Cada quien.
1: Sí,
0: ya solo te exhibiste.
1: Sí, te digo, solo nos echamos de cabeza.
0: Echamos. No, a mí no me metas en tus rollos, güey. Sí, oye, ¿do you have any shoutouts ya para irnos a corte comercial?
1: Sí, un saludazo a nuestra amiga Cristina, a nuestro amigo Frank, también al Miguel Gutiérrez se reportó, también a nuestra amiga María Domínguez, María Rodríguez también. Saludos a todos, guys. Y pues ya es hora de irnos.
0: Ya nuevos saludos, ¿qué este claro, güey?
1: Sí. Por hoy.
0: ¿Te agüitaste o qué? Porque te exhibiste. No. Ya te vamos a poner, ya te vamos a quitar el mofle, estamos así el Chupitos 2.
1: Chupitos 2. Hombre, ya ves, yo solo. Lo bueno que aguantamos.
0: O el Chupones, una de dos.
1: El Chupones.
0: ¿Qué opina, mi gente? ¿Le quememos ya el papodo o se le dejamos en mofles?
1: Ponemos una encuesta en el Facebook, a ver, ¿qué le cambiamos el nombre? El Chupitos.
0: Ya, porque eso me dicen que soy bien bully, sí soy bien bully.
1: No me agüito.
0: Yo me llevo y no aguanto.
1: Nos vamos mañana.
0: Oye, ya le da, oye, ya. Se me están olvidando cosas,
1: Se olvida. Se te olvidó que estabas platicando conmigo.
0: El otro día metí el jabón al refri, dime, no sé. No, se me traía la cabeza, pero bueno.
1: No, hombre. No está limpio el refri de perdida.
0: Bueno. Sí. Vámonos ya al corte comercial. Ahí nos echamos, mi mobles.
1: Yes, sir. Chao.
0: Vámonos. No me le muevas, que te voy a ir acompañando hasta eso de las 7 de la tarde. Vámonos.

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